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1: Son las 7 en punto.

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0: Muchas gracias.
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4: Son las 7:30.

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0: Son las 7 y 45 minutos.
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3: Son las 8 en punto.
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0: Son las 8:46.
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4: Son las 9 en punto.
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1: Son las 12 en punto.
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0: Son las 12 con 17 minutos.
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0: ¿Se cansaron?
1: Son las 12 y 45 minutos.
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1: Es la 1:00 p.m.

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Hola, ¿cómo están, amigos? Buenas tardes, los saludos cordiales aquí desde la cabina de los 91.5 de la FM, Radio del Sur, la radio con responsabilidad y con audiencia que va creciendo semana a semana, increíble, ¿eh? Y se une también, como ya ustedes saben, la gran mayoría, Salsa Plana Radio TV, que tiene novedades también, ¿eh? Y bueno, la novedad es que ya la gente también del TikTok está ingresando, muchas gracias, a nombre de Manuel Pacheco y nuestros productores desde Nueva York. Dani y Frank Latin Music, también colaborando como siempre, Rey Manuel con Carlos Gabriel en plataformas, el coordinador estrella exclusivo, Alfredo Black, y el maestro de maestros en la edición, Alberto Beto Alba. Manuel Pacheco te da las buenas tardes, hemos empezado con Salsa Buena, y la salsa está buenísima, como lo decía Viti Ruiz. Ahora, bienvenidos a Salsa con Clase, buenas tardes, ya se va Carlos Molina casita, después de Puro Perú. Ahora, Si Me Tenías, el éxito de Gianmarco, con el estilo de Ale de Castro, el tenor de la salsa, invitando a su hijo, lo que se hereda no se hurta, Carlos de Castro, Si Me Tenías.

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Ayer la gente está felicitando, quedó complacida con el gran especial de Rey Ruiz y Tito Nieves. Han gozado con dos figuras preferidas de la música salsa. Para el día de mañana, viernes 10, Perú tiene salsa y vamos a presentar algunas nuevas figuras de la salsa peruana. Así que son nuevos talentos que algunos ya están haciendo nombre, pero es importante conocer más de su música. Hablando de música, llega desde La Habana, Cuba, el chéverísimo, el único, Isaac Delgado, entre él y yo.

0: 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Te lo dice Manuel Pacheco, que también quiero aprovechar la oportunidad para enviar un saludo a la comunidad moronina. Estaremos en Punta Negra el próximo 22, atención, 22 de agosto. Vayan preparándose, una gran presentación. Organiza la promoción número uno con Dani y también con Coqui. Así que gracias por estar confiando siempre en Mangú. Ah, también en cartelera, los muchachos de Barrio Fino. Vamos ahora con mi amigo el parcero desde Colombia, Willy García. Qué buen cariño, pero cariño bueno.
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3: Es la 1:26.
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0: Entonces, salsa y algo más, la vamos a pasar súper bien este sábado a las 3 de la tarde con la excelente producción de Dani Pacheco. Programación variadita, 120 minutos para pasarla realmente con toda la familia, con los amigos, de manera sensacional, ¿ok? Seguimos. A ver, ¿qué tenemos? ¡Ah, no me digas! Claro, después de Cariño Bueno de Willy García, vamos ahora con El Viejito, el Recuerdo, con el faraón, el único, el inconfundible, Oscar Emilio de León. ¡Que se sienta! Buen recuerdo, ¿no? Y a esta hora, en Salsa con Clase,
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Hay que siempre invertir en la publicidad de manera inteligente. Y vamos hablando de lo que sobra. Aquí está Michael Blanco de Cuba.

Manuel Pacheco te acompaña hasta las 5 de la tarde. A las 5 le toca el osito musical. Dame like, dame like. Ingresa, comparte, no seas egoísta. Comparte y que todo el mundo disfrute también en las plataformas los tiktokeros de la salsa, de la música. Ahora la música viene con Víctor Manuel. Se me rompe el alma.

0: vamos a subir el volumen. Sí, sí, sí, suba el volumen usted también, porque viene el disco NG Record, una gran producción, homenaje a dos figuras históricas de la salsa que ya escribieron realmente una página importante con su trayectoria y su música. Aquí está el tributo a Richie Ray y Bobby Cruz con Nata Cortés y Jan Arteaga, con la marca, con el sello, con la firma autorizada de Roberto Rosario, líder de NG Record. La cosita.
1: Hola, ¿qué tal, amigos? Soy Jan Arteaga desde Cali, Colombia, y quiero enviar un saludo muy especial a Radio del Sur 91.5, allá en el Perú, y al bravo Manuel Pacheco. Y un abrazo bien fuerte y mil bendiciones, Jan, para el mundo, ya tú sabes. ¡Ay, la más! ¡Vamos!

Nos vamos, únete a la transmisión del TikTok de Salsa con Clase y Orquesta Mangú. La diferencia, tú ya la notas. Salsa con Clase es otra cosa. Vamos ahora con El Niño y la Verdad. Y la verdad que el tema está buenísimo.

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2: Es la 1:55.

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0: 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Solo para la gente del mercado de las Mercedes, están a todo volumen, a todo, sí, con toda la música, con todo el sabor que siempre brinda Salsa con Clase, el catálogo musical de las demás, y que para los que no están enterados, va, escuchen bien, tiktokeros, los de la FM de Radio del Sur, los del link de Salsa Planet, siempre estamos de lunes a viernes a las 2 de la tarde, de 2 de la tarde a 5, de lunes a viernes por las señales indicadas. Bueno, vamos ahora con Orquesta Guayacán. Hay una disyuntiva, algunos dicen, no, yo más salsa, no, lo mío es reggaetón, otros ritmos musicales. ¿Salsa o reggaetón? La consulta te la hace Orquesta Guayacán.

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A esta hora presentamos...

0: precisa, siempre al estilo de Salsa con Clase. Bueno, quiero contarles, a pocos días, sí, a pocos días, todo va quedando listo para este sábado 11 de julio, para el gran evento Salsa Lima Festival, a realizarse en el conocido Estadio de San Marcos, con la presencia de grandes figuras como, anoten, apunten, sí, recuerda, estará Oscar de León, Víctor Manuel, India, Tito Nieves, Andy Montañez, Maelo Ruiz, Sonora Ponceña, Tony Vega, entre otros, en esta lista de 17 artistas. 17 artistas en escenario. Las entradas ya se agotaron, están cansadas, dice por acá Beto. No, ya se agotaron, o sea, ya no hay, puede haber reventa quizás. Y lo particular de la organización del evento salsero es la ubicación de dos escenarios para deleite del público. Vamos con una de las estrellas, ¿te parece? Una de las figuras salseras que pondrán a gozar en el festival, el señor Tony Vega.
1: Saludos Perú, aquí Tony Vega, enviándole un saludo con mucho cariño a toda la familia de Radio del Sur, 91.5 FM, muy en especial a Manuel Pacheco y su programa Salsa con Clase. Ahí te podrás enterar de qué está pasando con tus artistas favoritos, dónde están, qué han hecho, qué van a hacer. Así que ya ustedes saben, Salsa con Clase con Manuel Pacheco, Radio del Sur, 91.5 FM. Tony Vega desde acá, ¿ok? Saludándole. ¡Ja, ja, ja!

Después del bla bla bla, dame like, ponle me gusta. Y aquí no le va a gustar escuchar dos pegaditas, empalmaditas. Viene la cosita con Manolito y su trabuco. Y después, Buscando Justicia, 8 y más de Nueva York, empalmados.

Bueno, seguimos. Manuel Pacheco te presenta Salsa con Clase, siempre con la producción de Dani y Frank Latin Music, los maestros de Nueva York para todos ustedes. Y hablando de Nueva York, tuvieron muchas presentaciones, siempre admiran su música, no solamente en Nueva York, en muchos países del mundo, muchos países de Latinoamérica, si digo Europa, Asia, van a decir estoy exagerando, pero es verdad, se trata de El Gran Combo de Puerto Rico, que fuera fundado por el recordado Rafael Itier. ¿Sabes qué? Te veo, nena.

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2: Son las 2:23.
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0: 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Te veo nena en el TikTok también. Dame like. Gracias a toda la gente que está ingresando a nivel nacional e internacional. Te veo nena muy entusiasmada. Y te veo a ti también, Beto Alba, entusiasmado. Ah, ya. No me digas. Damos el cherry. A las 12 del mediodía, siempre está al mediodía, de 12 a 2, Carlos Molina. Me diste de tu agua, dicen por ahí como voy, Valentín. Está presentando Puro Perú por Radio del Sur. Un saludo para Carlos Molina. Ahora te presento a La Sensación de Cuba y que también está sonando en Puerto Rico. Cristian González y Orquesta La Bohemia, La Mujer de Otro.

¿Qué tal música? La que pega, la que suena. Así estamos en la temporada donde el catálogo musical de las demás se luce. La programación de Salsa con Clase, que es, tú ya lo sabes, es otra cosa. Vamos ahora con una de Mangú. Vamos a estar, atención, los seguidores de Mangú, estamos este sábado en presentación exclusiva en el Bar Cristal, Boulevard de Zárate, Bar Cristal, para gozar con Mangú, para bailar y por supuesto un ambiente espectacular este sábado 11. Hablamos de Mangú, qué pena, sonando, pegando la Academia.

Es una producción de Dani Fran, recuerda, y es, sí, usted está en el TikTok. Bueno, disfrute, suba el volumen y dame like, corazones, cajitas, diamantes, monedas, todo lo que quieras. Yape no, si no voy a aparecer a JP. Claro. Vamos ahora con Viene Gente. Qué buen tema. Una producción que nos enviaron a través de la promoción que hacemos, dando a conocer el correo exclusivo de Salsa con Clase, donde recibimos mucho material y que estamos seleccionando por cuestiones de calidad. Y calidad no le falta Wilber Taveras. Aquí está Wilber Taveras con la voz de Pavel Núñez para Viene Gente.

Viene, viene gente, era Wilber Taveras y Pavel Núñez. Somos el catálogo musical de las demás y viene gente. Y la gente también está ingresando. La gente se está poniendo las pilas, compartiendo por las señales tiktokeras. Y también los 91.5 de Radio El Sur FM se une para los bailadores, para los salseros, para la gente que le gusta la rica salsa, la exclusiva Salsa Planet Radio TV. Ahora, por algo es, como dice el Noro, a nuestra programación siempre hay la preferencia.

manera increíble las producciones, presentaciones, aparición de nuevas agrupaciones, como es el caso de Orquesta La Central. Gracias a Frank, que nos alcanzó ya hace varios meses y que tuvo la exclusividad de presentarlo en una de sus producciones. Orquesta La Central, Hoy Quiero Amanecer.

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3: Son las 2:51.

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0: 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Salsa con Clase es otra cosa.
2: Eso es todo, amigos.
0: Hablando del tema que hemos escuchado con Orquesta La Central, Hoy Quiero Amanecer, hoy quiero decirte que a la 1:00 a.m. se repite el programa Hora Peruana. Atención a la gente que chambea de amanecida o hasta altas horas, y también los que están en el extranjero. 1:00 a.m. se repite por estas señales. La de Radio del Sur inclusive está con una promoción especial para que usted no deje de escuchar, si no lo hizo en horario de la tarde, en la madrugada, Salsa con Clase. Primero, ¿y qué? El estilo de, tú ya sabes, el sonido espectacular de Niche Niche de Colombia.

a nuestra amiga, a veces entra al TikTok también, aunque usted no lo crea, Aimé Nubiola. Para Aimé Nubiola, gran amiga del programa de Salsa con Clase, con los productores, y nos envió hace cuántos días, a ver, hace más de una semana, claro, más de una semana para no caer en error, hace más de una semana nos envió esta producción Payá, donde no solamente se luce la cubanísima Aimé Nubiola, sino también su compatriota, el que fusiona, el que ha cantado también al lado de grandes figuras, El Mola con Aimé Nubiola, Payá.

Qué rico tema que viene, chicas. Les recomiendo que suban el volumen, les recomiendo que compartan, les recomiendo que se pongan a disfrutar con la canción que nos regala. Bueno, no es canción, es un mix, no es una sola canción, con el popular Cuchi Cuchi Cuchi.

0: Vamos, dale like, dale like. La gente se está movilizando, ya están compartiendo. Muchas gracias. Yo te comparto la buena música, como la que se las trae de verdad el romántico boricua, el único, el inconfundible Nel Álvarez. Un saludote para la señora Nelly, esposa y manager de esta figura que nos está poniendo a gozar, que las chicas ya comienzan a suspirar, a pedir el tema. Sin tu amor, Nel Álvarez se las trae.
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Dani Torres, según lo que me comentó Dani, que es uno de los especialistas, uno de los productores, pero especialista en música popular cubana, Leoni Torres fue integrante en una etapa interesante de la charanga habanera, donde pasó también por decir Tirso Duarte, Michel Maza, claro, y otras figuras interesantes. Pero uno de ellos es Leoni Torres, con el tema que nos regala el éxito que todos conocemos y que lo hizo muy popular, Willy Colón, con Cuco.

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2: Son las 3 con 19 minutos.
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0: 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Saludos para el maestro Dante Vargas, un saludote especial. Hace algunas semanas, hace algunos días, tuvimos una excelente entrevista, excelente por lo que él nos explicó, ¿eh? No nos echamos flores ni nada. Excelente, siempre la entrevista está basada en el entrevistado. Claro, él siempre tiene proyectos, tiene cosas interesantes que dar a conocer y es un peruano productor, trompetista, que se ha codeado con grandes figuras, Ricky Martin, Chayanne, tiene que ver mucho con la aparición de la Sonora Carrusel, una agrupación exitosa, trabajando con muchos talentos peruanos, al lado también del maestro, el de Colombia, Alberto Barros. Dante Vargas con Vals, la invitación especial de tremenda figura, Tony Zúcar, para Tu Forma de Querer.

Saludos para la gente de Pucusana, Punta Negra, San Bartolo, Lurín, Pachacamac, Chilca, Cieneguilla, Villa El Salvador, Villa María del Triunfo, vía internet también, buena Nexatel. Estamos en Europa, Centroamérica, Sudamérica y los distritos que no necesariamente son del sur de Lima. Bueno, ella es espectacular. Yo diría, bien merecido el título de Diva de Cuba, una de las divas, ¿ah? Donde está Vania, donde está Jaila Monpié y también Tania Pantoja. ¡Qué rico! Realmente sabrosura con Tania. Ojalá.

0: ¿Aprendiste? No juegues con los santos, Mayea.
1: Manuel Pacheco te está presentando Salsa con Clase, el catálogo musical de Nada Más, el programa que la rompe, el programa que sinceramente está ganando sintonía, seguidores, crece la comunidad salsera, crece la sintonía en los 91.5 de la FM, también los bailadores de Salsa Planet Radio TV, producción de Dani y Frank. Y Manuel Pacheco te dice, agárrense porque viene el estilo inconfundible de esta figura. Si no la conoces, apunta la placa. Rick Indio, antes Indio, para Tú ni te imaginas el éxito de Basilio.

Bien, amigos, ya nos estamos retirando. Muchas gracias por la atención prestada a nombre de todo el personal aquí, toda la gente, el batallón, la selección de profesionales con Alberto Beto Alba en los controles y edición. Plataformas digitales con Rey Manuel, sí, se ríe desde México para el mundo, y también Carlos Gabriel. Producción, Dani y Fran Latin Music. Y la colaboración, siempre hay que mencionar, de Alfredo Black, que pronto estará como corresponsal dando información desde la Isla del Encanto, Puerto Rico. Así que estén atentos a estos contactos, a estas novedades que vamos a ofrecer con información, con música, desde la Isla del Encanto con Alfredito Black. Manuel Pacheco se despide. Gracias a todas las personas que han estado en el TikTok. Gracias 91.5 de Radio del Sur FM y también Salsa Planet Radio TV. Conmigo será, Dios mediante, hasta el día de mañana viernes, donde tendremos un especial de algunas figuras, primera parte de la salsa peruana. Nos vamos también, lógicamente, con una tremenda figura. Él tiene trayectoria, tiene sabor. Es Luisito Carrión con AC La Caballota, una versión nueva de Yaré. Gracias, se quedan con los

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0: Son las 4 con 15 minutos.
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1: Son las 4 con 30 minutos.
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0: Son las 4 con 46 minutos.
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4: Son las 5 en punto.
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0: Son las 5 y 8 minutos.
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0: Son las 5 con 11 minutos.
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0: Son las 5 con 15 minutos.
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0: Son las 5 y 20 minutos.
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0: Son las 5 con 23 minutos.
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0: 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Medidas preventivas. 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

0: Son las 5 con 36 minutos.
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0: Son las 5:48.
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0: Son las 5 con 51 minutos.
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3: Son las 6 en punto.
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0: Son las 6:04.
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0: Son las 6 y 14 minutos.
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0: Son las 6:18.
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2: Son las 6:30.
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0: Son las 6:48.
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0: Son las 6:51.
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2: Son las 7 en punto.
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0: Son las 7:03.
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0: Son las 7 con 7 minutos.
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0: Son las 7 y 10 minutos.
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0: Son las 7 con 13 minutos.
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0: Son las 7 y 16 minutos.
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0: Son las 7 con 19 minutos.
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0: Son las 7:22.
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3: Son las 7 con 29 minutos.
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0: Son las 7:35.
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0: Son las 7 y 37 minutos.
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0: Son las 7:40.
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0: Son las 7:43.
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0: Son las 7:46.
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0: Son las 7 y 49 minutos.
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0: Son las 7:52.
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0: Son las 7:55.
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2: Son las 7 y 59 minutos.
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0: Date, mandamos, despertemos, primos, despertemos. Miremos que el país, si bien es cierto, tiene autoridades, el país debe y va a funcionar en la medida que nosotros también participemos. O sea, la participación de los vecinos y de las personas y de los ciudadanos es importantísima. No podemos estar en un plan de mirones ni de tribuna. O sea, yo sé que es emocionante ver los partidos desde la tribuna, pero ¿cuántas veces has sentido ganas de entrar? O los que están en tribuna, ¿alguna vez no se han sentido directores técnicos que de la tribuna han dicho, pasa pa la derecha, a la izquierda, adelante, y no, y han renegado y todo, sí o no? Ya pues, entonces yo creo que es el momento de asumir una responsabilidad como patriotas y hacer algo por el país. Primo, vamos ahora a dar la bienvenida a nuestro invitado el día viernes, don César Guzmán. César, ¿cómo estás? Él es, por si acaso, un experto en temas municipales y gestión municipal y, por supuesto, colabora con nosotros los días viernes aquí en Radio del Sur. César, ¿cómo estás? Bienvenido, buenos días.
1: Buenos días, primo Coco, encantado de estar contigo.
0: César, un tema que por ejemplo, es importante comprender, saber y que la gente también lo tome en cuenta. Lo que es el tema de la regionalización del país ha sido un desastre. No ha caminado, no funciona. Es más, después me gustaría que al final nos des una explicación de cómo la Municipalidad Provincial del Callao tiene la misma zona y los mismos lugares, o sea, el mismo límite que tiene el gobernador. O sea, ¿por qué esa doble posición? O sea, en un mismo lugar y la misma autoridad, ¿no? ¿Cómo estás? Adelante.
1: Bueno, efectivamente, la regionalización, la descentralización en el país, que ya tiene más de 20 años, ¿no? Tiene una ley orgánica, los gobiernos regionales a su vez tienen leyes y los municipios también. Es decir, en materia legislativa se ha desarrollado muchísimo y también a nivel presupuestal, ¿eh? El 63% del presupuesto general del país lo manejan los gobiernos regionales y los gobiernos locales. Claro, a nivel de gasto corriente...
0: Hay una pequeña interrupción, sí. Disculpa, una pequeña interrupción y la siguiente. A modo de que la gente lo sepa, si es así, si tienen los gobiernos regionales el 63%, ¿por qué ahora estamos tan preocupados por el tema del fenómeno del Niño pidiendo que Lima entre o el gobierno central entre?
1: Es correcta esa pregunta, ¿no? Porque yo sostengo que hay un problema de falta de priorizar las inversiones en lo que se refiere a prevención. Todos los años el presupuesto te pide que asignes un monto de lo que se refiere para contingencia y lo que es seguridad, lo que es defensa civil. Pero eso no está sujeto a un estudio, a un análisis de qué es lo que pasa con el país. Entonces, por ejemplo, este año 26, o el año 25, el año pasado, ya ha debido establecerse una prioridad en la inversión. Entonces, cada municipio y cada región gasta en función de sus prioridades, pero desde la óptica del gobernador o del alcalde, más no desde la óptica de lo que se necesita en la ciudad o en la región. Ese es un primer problema que se presenta. Es decir, cada gobernador y cada alcalde sigue gastando como si en el país no hubiera lluvia, no hubiera calor o no hubiera una contingencia. Ese es un primer problema serio que existe de hace décadas, ¿eh? Y no se ha corregido hasta ahora. Y lo segundo es que no se define de manera clara es qué tipo de infraestructura o contingencia debemos hacer cuando estamos frente a ese tipo de fenómeno. Y que son recurrentes, ¿no? O sea, no es que no sepamos que no va a haber niño, no. Sabemos que cada 10 o cada 15 años hay un fenómeno del niño, de envergadura en el país. Pero ¿qué es lo que se hace frente a eso? Bueno, se lamenta pues los daños que ocasiona cada vez que viene, ¿no?
0: O sea, actuamos después de...
1: Sí, y como te decía, ¿no? Es verdad que los gobiernos regionales y municipales manejan el 63% del presupuesto de inversión. El gobierno nacional sigue manejando la mayor cantidad de dinero en lo que se refiere a gasto corriente y a gastos generales, ¿no? Todo lo que son gastos propios de ministerio, exactamente, y todos los sectores, ¿no? Ahora bien, el gran problema que existe en la descentralización es que no se entiende realmente que una cosa es descentralizar el gobierno y otra cosa es descentralizar el país.
0: O desatenderse también.
1: También. Entonces, por ejemplo, ¿existe alguna prohibición para que el capital invierta en Tacna, Tumbes o Iquitos o Pucallpa? No, no existe ninguna prohibición. ¿O existe alguna limitación? Obviamente que sí. ¿Por qué no se invierte en ciertas regiones? Fácilmente te van a decir muchos inversionistas, porque no tengo ventajas comparativas para hacer inversiones, salvo que sea minería, salvo que sea petróleo, salvo que sea gas. Pero en materia industrial y manufactura es complicado, porque tienes los precios altos en transporte, porque no hay infraestructura, porque no hay mano de obra calificada, porque no hay mercado. Entonces es un conjunto de factores que traban que efectivamente se produzca la descentralización económica del país y se permita desarrollar el país de manera descentralizada. Entonces, la descentralización y regionalización a nivel de gobiernos ha avanzado, pero es absolutamente insuficiente e incompleta.
0: En función de tu experiencia, ¿tú no crees que una posibilidad de solucionar el problema de la violencia que existe en el país no sería caso de repente utilizar lo que ya tenemos, llámese vehículo de serenazgo, los patrulleros de todas las comisarías, los vehículos militares, buses, camiones, camionetas, motos, todo, y que hagamos una especie de circulación todo el día, mañana, tarde y noche y madrugada? ¿Tú no crees que eso permitiría de alguna forma minimizar un poco y decirle a los choros, a los criminales, para mí terroristas, porque todo lo que está pasando en el país no es sicariato, sino terrorismo? ¿No crees tú que de alguna forma los haríamos pensar un poco más?
1: Lo primero que tiene que pensarse en hacer es una sola política nacional de seguridad. El gobierno de Dina Boluarte heredó una política nacional y eso se ha modificado en ciertos aspectos por el gobierno de Jerín. Y creo que ahí hay una primera tarea. Tiene que hacerse una sola política nacional para los tres niveles de gobierno. Una sola. No es que cada gobernador o cada ministro debe hacer su política, no, una sola política. Segundo, lo que dices tú, articular todo lo que tenemos de una manera con un comando que dé directivas y que sean efectivas y que todo lo apliquemos, sector público y privado. Tercero, definitivamente hay que atacar las causas de la delincuencia, Primo Coco. Hay que atacar, no se ha atacado hasta ahora nunca las causas, nunca, ¿no? Por ejemplo, se hizo una encuesta hace varios años por el Ministerio de Justicia a nivel de los sentenciados en las cárceles y se les preguntó en qué momento empezaron a ser delincuentes y por qué razón. Y la respuesta fue el 63% dijo porque un familiar o un amigo o un pariente ya era delincuente. ¿Qué ocurrió ahí? Que el referente, el ejemplo, era el mal ejemplo. Entonces, ¿qué necesitas tú? Crear nuevos referentes, crear nuevos ejemplos para que efectivamente se rompa esa cadena. Yo escuché un testimonio una vez que me dejó realmente pasmado de una conversación entre un delincuente extranjero, no voy a decir la nacionalidad, y un peruano en la cárcel, me narró alguien porque yo hacía una investigación sobre el tema, y conversaban entre ambos delincuentes en qué momento comienzan a captar nuevos delincuentes. Y ambos decían que el promedio de edad era entre 13 y 14 años en sus barrios. Y esos chicos de 13, 14 años que eran captados, iniciaban su carrera de delincuentes. Entonces, si no se ataca las causas, por más que hagamos lo que hagamos, siempre vamos a tener el flagelo dentro de nosotros, Primo Coco.
0: No, y se van a multiplicar. Por ejemplo, yo me pongo a pensar en lo siguiente. ¿Te has dado cuenta de la gran publicidad que tienen ahora las casas de juegos, casinos, por internet, que salen en todo el día, en la mañana, en la tarde, en la noche y la amanecida? ¿Sabes tú la cantidad de pandemia que vamos a tener de gente con ludopatía en el futuro? sabes tú, se habla de la gente que no queremos delincuentes, pero tú te has revisado, te has dado un paso por los parques y has visto la cantidad de niños y muchachitos, adolescentes, fumando, drogándose, sin que nadie intervenga ni nadie le diga nada. O sea, esos va sumando y los va haciendo más violentos. La violencia de la delincuencia no está en que sea más malo, sino en los vicios que tienen alrededor.
1: Y también, fíjate, se pretende clasificar a los casinos, a las casas de juegos, como atractivos turísticos, ¿no? Para darle ciertos beneficios tributarios. Sí. O sea, incentivando más para que existan este tipo de actividades, como si realmente contribuyera pues al desarrollo de la juventud, de la niñez, ¿no? Y el otro punto, yo en un barrio del Callao hice un focus group de chicos de 15, 16 años y les preguntaba qué pensaban ellos de la propia juventud. Y la respuesta fue que la juventud está perdida. Y les preguntaba por qué consideraban que la juventud estaba perdida. Y decían porque ellos identificaban al jefe de la pandilla, y el jefe de la pandilla tenía pues posibilidad de tener carro, tenía posibilidad de ir a la discoteca y comprar whisky y tener las zapatillas de marca, la ropa de marca. Es decir, al delincuente le iba magníficamente bien.
0: Y ellos quieren ser igual.
1: Exactamente. ¿Para qué voy a estudiar? ¿Para qué voy a esforzarme? Si por ese camino las cosas parece que se logran y se logran en gran manera, ¿no? Entonces, ahí en ese barrio se gestionó estas becas que, beca 18, una serie de becas que hay, y felizmente un grupo importante de estos chicos entraron a estas becas. Y entonces al poco tiempo, a los años, ya no tenía solamente al jefe de la pandilla a quien mirar, si no tenías al chico y a la chica que de repente ya estaba en la universidad, ya estaba terminando la universidad o ya tenía posibilidad de trabajar en algún lado. Entonces, ese tipo de acciones creo yo que se pueden ejecutar y son posibles y viables de llevar adelante.
0: Tú que estás en el Callao, ¿tú conoces al alcalde provincial del Callao? ¿Tienes una idea de cómo está él o qué labor ha hecho? Porque él ha sido alcalde de Ventanilla. O sea, está en tu zona.
1: Bueno, Pedro Espadaro, efectivamente, primero fue congresista, después fue alcalde de Ventanilla. No,
0: primero fue visitador técnico o asiduo visitador de la Municipalidad de Lurín. Acá lo conocimos a él. Aquí aprendió todo.
1: Ok. Luego fue alcalde de Ventanilla, hizo una gestión interesante realmente aquí en Ventanilla, y en el Callao hay varios niveles de evaluación, ¿no? Pero efectivamente, por ejemplo, han habido obras significativas en varias partes del Callao, sobre todo en la parte del límite del Callao con Lima, se ha logrado destrabar varios cuellos de botella que había en el tráfico, pero aún la agenda del Callao es mayor, ¿no? O sea, definitivamente los problemas del Callao son mayores a lo que una gestión local y provincial podría llevar adelante. Y también el otro punto, ha renunciado porque ahora es candidato a gobernador regional. Entonces, también eso interrumpe, digamos, una gestión, ¿no? Que ha podido desarrollarse en mayor medida.
0: Ahora, pero ¿cómo es que él ha podido desarrollar su actividad normal cuando tiene de por medio al competidor, a este doctor que es un desastre, que está como gobernador? O sea, ¿cómo puedes tú trabajar allí en ese lugar con la duplicidad de acciones?
1: Ah, ok, eso es importante destacar, y a veces es difícil de entender, y yo entiendo la dificultad que hay, ¿no? La Municipalidad Provincial del Callao es como cualquier municipalidad provincial del país, no tiene ninguna facultad adicional, ni más ni menos, es como cualquier alcalde provincial del país. El que tiene las facultades especiales y de región es el gobernador regional, ¿no? Que en este caso es Ciro Castillo, el actual gobernador. Entonces, quien ejerce las funciones de la denominación de provincia constitucional no es el alcalde, sino es el gobernador, ¿ya? Porque el Callao opera como región y opera como municipio provincial. El problema de fondo es que ambos tienen el mismo ámbito territorial. Es decir, una sola provincia y siete distritos, ¿no? Entonces, ahí se produce que ambos actúan en el mismo territorio. Ahora, tienen funciones diferentes, pero ¿qué es lo que ha ocurrido a lo largo de varios periodos de gobernadores regionales? Lo que ha ocurrido es que el gobernador regional del Callao se ha convertido en una especie así de alcalde mayor, ¿ya? O sea, en vez de, por ejemplo, crear una oficina que promueva la inversión, que promueva el desarrollo, es decir, ser el gobierno nacional en el Callao, más bien lo que han hecho los diferentes gobernadores es ser un alcalde mayor del alcalde provincial. Y han firmado convenios, ya han terminado haciendo pistas, bulevares, parquecitos, y no se han preocupado de un enfoque de desarrollo del primer puerto del país, ¿no? Por ejemplo, planteando un sistema vial, que ahorita, en este momento, sería una solución a un problema terrible que tiene en este momento el Callao, ¿no? En lo que se refiere al movimiento de transporte de carga, sobre todo.
0: ¿Estás de acuerdo que Ciro Castillo ha sido un desastre como autoridad municipal?
1: ¿O regional? Es unánime prácticamente y lamentable, ¿no? Que Ciro Castillo haya terminado siendo una decepción total, y sobre todo para sus propios electores, que tenían una enorme expectativa de esperar un gobierno regional que estuviera a la altura de las circunstancias, ¿no? Y lamentablemente ha sido fatal, ¿no?
0: Pero en el Callao se demostró que la gente vota por sentimentalismo, no por lo que pueda hacer el candidato. En este caso, la gente recordó mucho que era el papá de una persona que falleció, lamentablemente olvidada, en los cerros, en el sur, ¿no? El asunto es que este señor, te comento, con nosotros tenemos una muy mala experiencia. Nosotros ayudamos, trajimos a Lima al rescatista, al que sacó el cuerpo, el cadáver del hijo de Ciro Castillo. Este pata estaba yendo, él trataba de sacarlo, de ubicarlo, con su propio dinero, mientras Ciro Castillo recibía donaciones del extranjero y tenía un montón de plata. Y lo peor de todo es que nosotros, o sea, Radio del Sur tuvo que comprar todas las cuerdas, todo lo que él necesitaba para hacer la búsqueda completamente segura. A nosotros nunca nos devolvieron nada, ni siquiera una llamada telefónica de agradecimiento, nada. Y el tipo encima ni siquiera le agradeció al rescatista. Nunca, lo mínimo hubiese sido cuánto ha gastado en tus cuerdas, cuánto ha gastado en esto y te devuelvo. Nada, nada. Es un tipo de lo peor. Y no sé cómo ustedes ahí en el Callao, o en todo caso los chalacos, lo eligieron como gobernador. Y mira tú el desastre que es, ¿no?
1: En realidad ha sido un uso de justamente de la campaña mediática de frente a una desgracia, ¿no? Frente a una desgracia, se convirtió en una persona mediática, popular, y eso ha sido un elemento fundamental para que lo elijan autoridad regional, ¿no? Porque otro mérito no se le conoce. Bueno, es un médico que trabaja en un hospital, pero eso no es mayor mérito para ser una autoridad, ¿no? Tenemos muchos médicos, muchos profesionales. Entonces, ya en el ejercicio del gobierno regional, mira, en los primeros meses cambió como cinco veces al gerente regional. Entonces, eso pues es imposible. O sea, eso claro, te demuestra un nivel de inestabilidad y una falta de manejo impresionante.
0: Tenía, ¿no?, que ser una persona que le tape todo, en todo caso, ¿no?
1: Lo cual te implica, pues, de que era una persona totalmente improvisada en el manejo del poder, ¿no? O sea, y lamentable para el Callao, ¿no? Porque finalmente 4 años que hemos perdido, ¿no?
0: Ahora, ¿cómo ves el tema de las elecciones municipales y regionales? Ahora que se vienen, tú has visto que se han unido Jurado Nacional de Elecciones, RENIET y la OMPE pidiendo un mayor presupuesto.
1: Yo veo una serie de fallas que son inexplicables realmente en el proceso, ¿no? O sea, comparado con años atrás, yo diría que la tecnología ha debido facilitar las cosas para los procesos electorales, porque la función de la tecnología, que es una herramienta, hay mucha gente que confunde. La tecnología son herramientas, ¿no? Y hay que saberlas usar. Y se supone que la tecnología ha llegado para mejorar el proceso, pero finalmente está haciendo todo lo contrario. O sea,
0: César, tengo una consulta. Sí. Tengo una consulta para que la gente también que esté en la sintonía se gane con la respuesta tuya también. Dime una cosa, se han comprado más de 40.000 o no sé cuántos miles de laptop y computadoras. No se van a usar. ¿Dónde están? ¿Por qué esas computadoras no se donan a 40.000 colegios? Las impresoras a otros 40.000 o 20.000 colegios, ¿correcto? Si eso ya no se va a usar, ya no lo necesitas. Lo otro, ¿se puede pagar más de ciento y tantos millones de soles por un programa que no te va a servir? ¿No hay forma de poderlos denunciar y recuperar parte de ese dinero porque no te sirvió?
1: Y lo peor, además de lo que dices, y lamentable que ocurra esto, y evidentemente tendría que un nivel de fiscalización sobre eso, pero adicionalmente, toda esta maquinaria, digamos, y traducida también en personal, ¿eh? Porque yo fui testigo directo, por ejemplo, de esto de lo que le denomina el jurado elección primaria dentro de los partidos. Un ejército de empleados de la OMPE y el jurado para actos donde solo iba a votar una sola persona.
0: Sí, sí.
1: O sea, toda una maquinaria de gasto impresionante para que vaya a votar una sola persona de un partido para elegir una lista. Eso pues no tiene ningún sentido. Yo decía, pero esto, ¿qué cosa es, no? ¿Cómo se le puede denominar a eso?
0: No, y los 90.000, las 90.000 personas que supuestamente contrató el Jurado Nacional de Elecciones para supervisar y fiscalizar las elecciones de la primera vuelta, ¿dónde están? ¿Quiénes fueron?
1: Y adicionalmente a eso, fíjate, porque hubo un incidente que yo fui testigo de alguna manera, ninguno tiene poder de decisión. O sea, ni siquiera tienen criterios o manejo real o poder real para tomar decisiones. Entonces, ¿qué hacen?
0: Claro.
1: ¿No? ¿Cómo se justifica su contratación?
0: Pones a quien sea. Hacen?
1: Y tantos, ¿no? Claro, y la cantidad, ¿no? Y la cantidad, incluso para cuando uno va a votar, ¿no? A veces el soldado tiene más información y mejor información que el miembro de la OMPE o el miembro del jurado.
0: Y la atención es mala, la atención es mala.
1: Claro, o sea, son orientaciones mínimas y básicas, pero están en cualquier lado menos en donde deben estar, ¿no? Sí. Ahí hay pues una serie de problemas lamentables realmente, ¿no?
0: Increíble, y ahora se viene, digamos, la campaña fuerte, ¿no? A nivel de medios.
1: Sí, pues, se supone que ahora, sobre todo los medios digitales, están sustituyendo, ¿no? Fuertemente en las campañas electorales a los medios convencionales que habían antes, ¿no? El uso del medio digital resulta clave en estos procesos electorales, ¿no?
0: Perfecto. Muy César, como siempre, estamos muy agradecidos por tu apoyo, por estar siempre con nosotros y además porque nos das alcances de noticias e información que no manejamos y para que la gente esté informada, ¿de acuerdo? Así que estaremos atentos para el tema de las elecciones regionales y municipales y saber qué es lo que va a pasar, ¿no? ¿Ok?
1: Ok, Primo Congo, gracias.
0: Bendiciones, muchas gracias. Don César Guzmán, por supuesto, experto en gestión municipal, colaborando con Radio del Sur. Nos vamos a la pausa y retornamos enseguida porque tenemos entrevista con nuestros amigos, hermanos, héroes, ¿no? Los bomberos.

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7: Prima, primo, estamos presentando Café con Leche en Radio del Sur y por supuesto estamos contentos. Y no se olviden que el día 19 hay un evento espectacular. 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Atención, les paso el dato para que ustedes puedan ir con toda la familia en el Ronex Park de Lurín. Es el 19 de julio a las 10 de la mañana. Van a poder ustedes divertirse y pasarla bien, ¿ok? Prima, vamos a continuar con el programa y por supuesto ahora tenemos a Carlos Alberto Gómez Barreto. Él es, por si acaso, el representante, ¿no?, de la ONG Sonco. Hazme crecer la letra, por el amor de Dios. Ahí está. ONG Sonco Yanapay, Yanapay, ¿ok? Se ha organizado una media maratón. Y por supuesto, no me corte la información, niña, por favor. ONG Sonco Yanapay, hay una media maratón de fuego. Y es para este, atención, 11 de octubre, 2 días antes de mi santo. ¡Qué bacán! ¡Qué chévere! O sea que iré a correr con una torta. ¿Alguna vez? Hola, hola, ¿cómo estás, primo? ¿Qué tal? Buenos días.
8: Hola, ¿qué tal? ¿Cómo estás, primo? Buenos días. No sé si me escuchas bien.
7: Ahí sí, por supuesto, muy bien. ¿Alguna vez ustedes han, alguien ha corrido alguna vez? Es imposible. ¿Con una torta de cumpleaños en la mano?
8: Podría ser la primera vez, en realidad.
7: No es mala idea, ¿no?
8: No es mala idea, no es mala idea.
7: Por lo menos para la partida, siquiera, ¿no?
8: Al menos, ¿no?
7: Sí, bacán. Cuéntame, cuéntame un poco sobre la ONG, cómo se organizó, en qué está, ¿no?
8: Nosotros somos una ONG sin fines de lucro, es una asociación no gubernamental. En realidad, nosotros los que integramos la ONG fue creada en octubre del año pasado, aún no llegamos a cumplir un año, estamos registrados en registros públicos, contamos con nuestro RUC y estamos en proceso de sacar el certificado de percepción de donaciones. Es un poquito engorroso, pero estamos ahí para poder trabajar de la par con las diferentes empresas con las que ya venimos trabajando en realidad. Con varias empresas del distrito de Lurín venimos trabajando. Los que integramos esta ONG somos bomberos del distrito de Lurín, ya que nos pusimos de acuerdo, nos reunimos, dijimos, oye, necesitamos hacer algo que ayude a la compañía para no poder hacer, porque por temas de la mismo cuerpo de bomberos no se puede hacer un enlace directo con las compañías, sino un tercero,
7: tú lo haces porque el tema es la burocracia, por lo que se demoran, sí. Y porque además a veces ni siquiera responden, ¿a eso te refieres?
8: Efectivamente, entonces nosotros hicimos esta ONG, la creamos, nos juntamos, ya en octubre cumplimos un año, la media maratón. El año pasado hicimos una carrera, que fueron 5 y 10 kilómetros. Este año sí dijimos, vamos a hacerlo como Dios manda. Tenemos 5, 10 y 21 kilómetros y tenemos la categoría junior.
7: ¡Ah, oh, eso está bonita! Está bonita.
8: Tenemos la categoría junior. Pero dijimos, como abrimos un forum donde comenzamos a preguntarle a los diferentes competidores que llegaron el año pasado, que inclusive llegaron de Marcona, llegaron de Huánuco, de Huancayo, llegaron de diferentes partes del país, llegaron, que nos sorprendió muchísimo. Albergamos poca gente, llegamos a los 200 participantes, hicimos una encuesta y dijeron, oye, queremos que lo hagan como toda carrera grande. Este año nos hemos juntado con la empresa Finisher Data, es una empresa peruana, que nos va a hacer todo el trabajo del cortometraje. O sea, el competidor, una vez que corre, va a poder ver en tiempo real su tiempo de corrida.
7: Ah, mira, qué interesante. Y eso creo, mira, yo no soy maratonista, menos atleta.
8: Yo tampoco.
7: Pero yo lo que yo, así estamos en el grupo. Pero yo veo que los atletas llevan una especie de reloj en la mano, ¿no?
8: Sí.
7: Y van controlando exacto. Su tiempo y todo, ¿no?
8: Ellos controlan su tiempo, pero en el dorsal llevan un chip. Y ese, y en cada posta o en cada kilómetro hay un controlador. Entonces, mientras que tú pasas por ahí, ese controlador va marcando los tiempos, cuántos kilómetros vas y
7: para
8: así
7: que,
8: van.
7: Para que no me saquen la vuelta.
8: Exacto. Y ahí se va a determinar quién es el primero, segundo y tercer puesto. O sea, los puestos cómo ha ido corriendo.
7: Claro, porque yo siempre decía, llegaron, pero ¿quién está contando ahora a la hora que llegó? No hay nadie. Es que está todo ya controlado de esa manera, ¿no?
8: Todo computarizado. En este caso, Finisher Data, los que nos están apoyando.
7: Eso le da no solamente calidad, sino además le da garantía a la carrera, sí. ¿No? O sea que hay gente muy importante, ¿eh?
8: Hay fondistas de élite que van a llegar. Nos hemos juntado con este grupo de runners, que es Penta Runners.
7: ¡Uy, qué buenazo!
8: De Turco, y también nos están apoyando. Tenemos nuestros auspiciadores. Tenemos a la...
7: ¿Quiénes son? Menciona nomás, tranquilo, no te preocupes. Sí, acá no somos envidiosos.
8: una es Pits Sport, Florixa. Que ellos nos van a apoyar con todo lo que son los premios para los competidores, el primero, segundo lugar.
7: ¿Y cuáles son los premios?
8: Aparte que va a haber su medalla, va a haber premios económicos. No estamos aún todavía viendo cuánto va a ser el premio en dinero, pero sí va a haber un premio
7: importante.
8: Sí, y también va a haber algunos souvenirs que esta empresa, que es Fitch Sport, nos van a entregar. Y algo que de repente otras competiciones no tienen.
7: Cuéntame, primos.
8: A la empresa Samelexa, que es una empresa de Lurín, es una empresa de transportes, es una empresa que tiene buses eléctricos, ecoamigables.
7: Que va a llevar boletos, va a llevar boletos.
8: Y nos van a dar la movilidad.
7: ¡Ah, mira, qué bacán!
8: Para los competidores, para 45 competidores, porque la movilidad de aquí, de 45 personas, que va a estar en el puente, en primavera.
7: Eso le va a dar mayor caché, ¿no?
8: Sí, claro.
7: Más bonito,
8: sí,
7: claro. Pues, claro. Bonito, o sea, todo. Como si fuera una carrera internacional, ¿no? Que la gente, exacto. En vez de estar lateando, va en su bus y va acá.
8: En su bus. Y va más tranquilo, más seguro, va a estar etiquetados, etcétera. Tenemos a la empresa BCLS, que es de un también poblador de Lurín muy, muy reconocido, que nos va a proporcionar con personal fisioterapeuta para hacer el tema de las descargas musculares, el tema de
7: eso
8: recuperación.
7: Eso es en las rutas y casi al final también, ¿no?
8: Claro, exacto. Y estamos ahorita en gestiones con la empresa Órica para que también se sume como parte del equipo de auspiciadores. Bueno, la Municipalidad de Lurín también, pues, que nos está apoyando con el tema de los permisos y también hay el estrado que les estamos pidiendo. Este año
7: eso si va a ser estrado para la llegada y el final.
8: Para la llegada, la premiación y un poquito también del comentarista, porque nos hemos asociado, dentro del equipo de Pentarunners hay un comentarista deportivo que se llama Bruno, y él es el que nos va a apoyar con el tema de la animación y comentar la competición, en realidad.
7: ¡Ay, qué bacán! ¡Qué bueno! Te comenté que yo hace años, ya no lo hago hace tiempo, pero hace tiempo yo transmitía partidos, o sea, pero en mi estilo, y me contrataban las empresas para justamente en los campeonatos deportivos, Fulvito, yo era el locutor. Ponía mis dos parlantes y animaba, era un vacilón. Porque yo no decía, arranca tal fulano, yo no decía así, o sea, yo no decía apellidos. Yo preguntaba lo más o menos los nombres de cariño que le decían a los jugadores y la gente se reía con eso, pues, era un vacilón.
8: Me imagino que sí. Nosotros, todo lo que se recaude en este evento, que va a ser el 11 de octubre, en la parte posterior, la partida y la llegada es en la parte posterior de Campo Marú, y la competición va a partir de ahí, vamos a unir Lurín con Punta Hermosa. Y va a doblar a regresar hasta Campo Marú, la parte posterior. Toda la parte de circuito de playas, todo lo que es el litoral de Lurín y un poco lo que es Punta Hermosa. Los precios son precios accesibles. Los junior está a 40 soles, los de 5 kilómetros son 50 soles, los de 10 kilómetros son 70 soles y los de 21 kilómetros son 100 soles.
7: Ahora, con inscripción Asper, ¿la persona tiene opción a un polo o no?
8: Sí, nosotros dentro del kit del competidor que le llamamos, tienes opción a la medalla, al polo, al dorsal, al chic descartable y a tu hidratación. No,
7: pero en ese caso es muy barato la inscripción, estamos hablando de un polo. Muy baratísimo.
8: En realidad, las competiciones de este tipo, de este nivel, oscilan entre 100 a 150 aproximadamente por competidor. Entonces nosotros dijimos, vamos a hacerlo algo para pactar. Tenemos, con la voluntad de Dios, tenemos pensado llegar a los 2.000 competidores. Es una meta grande.
7: Hay que llegar. Ahora, tú sabes que, por ejemplo, hay gente que va solamente para correr media cuadra o una cuadra o dos. Es verdad, ¿sabes, no?
8: Sí, nos ha pasado. La
7: yo fui gente, uno, ¿eh? Yo fui uno.
8: Hay muchos competidores que llegaron el año pasado y dijeron, yo vengo solamente porque me es mi polo y por verla a los bomberos.
7: Claro.
8: Y tenemos bomberos muy, muy buenos, muy guapetones, con los que estuvieron tomándose fotos, conversando.
7: Ahora, ¿han pensado en la posibilidad de que algunas compañías de bomberos de Lima puedan traer algunos vehículos que son realmente reliquias, que son bonitos, como para que la gente se tome foto y ustedes puedan cobrar por esas fotos?
8: En realidad no lo hemos pensado, en realidad, pero podría ser una muy buena alternativa.
7: Claro.
8: Nosotros como ONG estamos haciendo diferentes actividades en pro de las mejoras de la compañía de bomberos de Lurín.
7: Perfecto.
8: Ya es nuestra cuarta actividad. Y esta es una actividad la más fuerte, por llamarla así.
7: La más grande, ¿no?
8: La más grande. Y estamos muy motivados. En realidad, todo el equipo con el que están conmigo trabajando, muy motivados porque esto salga bien. Y hemos querido que esta competición sea tal cual, es una competición de élite. Tal cual. Y queremos empezar a hacer una tradición en Lurín.
7: ¿Y qué pasa si viene más de 2.000?
8: Tendremos que ver cómo nos metemos.
7: No, pero ¿qué pasa? O sea, yo lo que digo es una cosa. Ustedes van creciendo. El año pasado fue un precedente bonito. Entonces, por lo tanto, este año tiene que ser, si no el doble, el triple o más de gente que se interese. Entonces, lo que hay que hacer es ponerle bastante promoción. Yo te voy a pedir que me alcances toda la información para ver si acá hacemos un aviso y lo pasamos durante todo el día, toda la semana, hasta una semana antes del evento, ¿correcto? Y luego también hacer bastante difusión a nivel de las redes nuestras para que haya grupos, porque en Lima hay un montón de grupos que hacen este tipo de deportes, ¿ah?
8: Nosotros, gracias a Dios, con el poco tiempo que tenemos y con la poca experiencia en realidad, porque no es que nosotros seamos expertos en esto, yo me he apoyado mucho de personas que conocen del negocio y les he estado pidiendo consejos, y parte de mi equipo también, también preguntando, y nos hemos contactado con diferentes equipos de runners, y algunos inclusive ya se están inscribiendo.
7: Ya ves, gente,
8: nosotros ya tenemos las inscripciones abiertas,
7: gente que está activa siempre. Lo otro que podemos hacer, disculpa que te diga, pero ya que estamos hablando de un grupo, otro que podemos hacer, ¿sabes qué? Es lo siguiente, invitar a las campeonas a través del IPD. El IPD está haciendo una especie de apoyo a muchos deportistas. Entonces, por ahí tienes de caminata, campeones mundiales. Evelyn, creo que se llama, Evelyn, que es una flaquita, sensacional, ha ganado campeonatos mundiales, bien noble. Hay que invitarlos a ellos, a ella y otros muchachos más que están en lo mismo. Yo creo que, por ejemplo, alguno de los tenistas que pueda ir, ¿por qué no?
8: Sí,
7: o sea, y en la partida, ¿no? Le quiere tomar una foto, es por los bomberos, cualquiera va.
8: Sí, en realidad sí, tenemos mucha fe en que va a salir bien, y vuelvo a repetir, todo esto es en beneficio de la compañía de bomberos de Lorín, que necesita en realidad de mucha ayuda, de reequipamiento, y nosotros estamos en esa línea, ¿no? En la línea de poder equipar a la compañía como una compañía top en el sur.
7: Por ejemplo, hay un tema que podrían hacer ustedes, la clave del no pelear. No peeling. ¿Sabes cuál sería? No. Los candidatos en elecciones se pelean y se dicen de todo. Ya hay un candidato que le ha insultado a una mujer la vez pasada. ¿Por qué ese día no ponemos a los candidatos ahí? No para que corran, pero por lo menos que se pongan el polo, que estén ahí sentaditos un rato, la gente los ve tranquilos, no pelea nadie, y ya está. Son como invitados.
8: Les invitamos su café ahí.
7: Y su cafecito, claro, ¿sí o no? Claro.
8: Sí, vamos, hay muchas alternativas de cómo pulir mejor este evento.
7: Perfecto.
8: Nosotros, inclusive, ya hemos estado gestionando la documentación a la comisaría de Lorín, hemos ingresado el documento a la municipalidad, a Campomaru también hoy día vamos a regresar el documento, y no tanto pedirle permiso, sino informarle, porque obviamente tienen personal de seguridad.
7: Porque vamos a estar en la calle, o sea, no tenemos por qué pedirle permiso a nadie.
8: Exacto, pero es un tema de respeto y de comunicarle.
7: Ah, sí, me parece muy bien, perfecto.
8: Igual con la municipalidad de Punta Hermosa también le vamos a comunicar.
7: Pero primero averíguate si es que el alcalde de Punta Hermosa no está rematando la pista.
8: Porque ahorita, ¿verdad,
7: no? Ahorita que remata todo.
8: A la Asociación de Propietarios de los Delfines también. Perfecto. Les hemos cursado un documento. Es un tema de respeto en realidad, pues, para informarles que igual tenemos
7: y personal. Y sería bueno que todas estas instituciones, incluyendo a la U, que ese día preparen pues su fachada bonita, que ponga bandera, que alegre en toda esa zona, bonito. O sea, a la hora que tú les informas, bacán, pero que cada uno de ellos se encargue de hacer un ambiente especial. Tú has visto lo que son las procesiones, ¿no?
8: Sí.
7: Cuando hay una procesión, ¿los vecinos qué hacen? En ciertas casas determinadas, la arreglan bonito, la adornan bien. Entonces, en este caso, los delfines, digamos, todos los clubes y todas las empresas que estén en la ruta de esta maratón. ¿Se llama maratón o qué?
8: Nosotros le hemos llamado, se llama en realidad la media maratón de fuego.
7: Ya, pero es una maratón.
8: Pero es una maratón, es una media maratón. Vuelvo a repetir, el 11 de octubre, 6 de la mañana, estamos ya albergando a todos los corredores. Y el primer pelotón, que es el de 21, muy probable esté saliendo a las 6:45 de la mañana. Esto debería estar acabando, exagerando, 3 de la tarde. Exagerando.
7: Ah, bacán.
8: Ahorita, justo ahorita que estamos conversando, me acaba de confirmar una empresa, que es una empresa de ambulancias, que nos va a apoyar con dos ambulancias.
7: ¿Cómo se llama? Para que la gente sepa.
8: Emergencia Medic.
7: Ok, Emergencia Medic, muchas gracias por participar y por estar con nosotros este 11 de octubre. Libra, tú sabes, ¿no? Libra.
8: Sí.
7: 11 de octubre, imagínate. Así ya saben que todos.
8: Y justamente ahí están poniendo el flyer de la publicidad. Hay un fotógrafo que se llama Photoboom. Ellos también van a estar presentes. Ellos son fotógrafos de competiciones como estas, de medias maratones. Son competidores de élite.
7: Son capos, ¿eh? Esos patas están corriendo y están tomando fotos,
8: sí,
7: ¿no?
8: Y van a estar también presentes apoyándonos. Son parte de nuestro equipo de auspiciadores. Y si me permites, también aquí junto con tus pantallas y tus radio oyentes, invitar a cualquier empresa que quiera ser parte de ser parte del equipo de auspiciadores o promotores, bienvenidos, comuníquense conmigo. Mi número telefónico es el 99359130. Me escriben, conversamos bonito y forman parte del equipo y así como ven, los nombres de sus empresas van a estar en toda la publicidad.
7: O sea que esta vez sí vas a poner Radio del Sur.
8: Vamos a sumarlo ahí.
7: Todavía lo vas a pensar. Ah, ya, está bien.
8: me pasa que luego lo sumamos nosotros. Está bien. Encantadísimo. Todos, en realidad, los únicos beneficiados en esto es la población.
7: Así es.
8: Es la población.
7: Yo te digo una cosa. Yo conozco a Mario Casareto hace años. Yo hace años digo lo siguiente y decimos acá en la radio lo mismo. Realmente ustedes son los héroes. Ustedes no deberían estar haciendo ninguna actividad. Ustedes deberían estar viviendo tranquilos con el apoyo de las empresas privadas, el mismo Estado y también los vecinos. Porque a la hora de apagar un incendio, la gente, ustedes nos preguntan, oye, ¿cuál es tu apellido? Oye, ¿aportaste o no pagaste? Nada, ustedes van de frente a ayudar a solucionar el tema. Por eso es que ustedes deberían tener el apoyo de todos, autoridades, empresas privadas y la misma población. ¿Te imaginas tú un solo 1% de todo el presupuesto nacional dedicado a los bomberos? Otra cosa, yo también digo, y ojo, no son los organizadores, sino es Coco Urbina, el primo Coco, y es Radio del Sur. Las compañías de seguro deberían ser las primeras interesadas en donar, en armar, equipar a los bomberos del Perú. Cuando hay un incendio, ¿qué hacen los bomberos? Apagan y evitan que se destruyan sus empresas, ¿sí o no? Entonces, ¿por qué no se apuntan con un porcentaje? Discúlpame que lo diga, pero esto hace tiempo que lo vengo diciendo.
8: Mira, nosotros, sabe que en Lurín hubo un incendio que duró prácticamente 4 días.
7: Así es.
8: Que dentro de un parque industrial, muchos equipos de los bomberos quedaron dañados. Equipos de protección, equipos mangueras, diferentes equipos que, pues, nos cuestan barato, ¿no? Entonces, nuestro pensamiento como ONG es poder nosotros generar un nexo con una empresa X y que adopte un bombero. Adopta un bombero y equípalo. Equípalo completito. Hoy por hoy muchos bomberos...
7: ¿Y se engorda?
8: Ahí tendría que mandarnos a dieta toditos. Pero sí, queremos equiparlos. Sé que han perdido muchos equipamientos, muchos equipos de protección personal, muchas mangueras.
7: Me interesa esa idea, me parece muy interesante, muy bonita. ¿Qué te parece si lo hacemos con la radio? Entonces la radio todos los días hacemos la promoción, adopta un bombero, pero en Lurín, sí, porque están los más flaquitos.
8: Los más flaquitos. Sí, me gustaría en una próxima oportunidad, que no sea tan, tan lejana, poder estar presente en tu radio de manera presencial y poder interactuar, poder conversar. Y muchas de las ideas que tenemos nosotros y que la tenemos en un plan de trabajo para este año... que ustedes sean nuestros portadores, nuestros comunicadores y quienes sean nuestros aliados estratégicos para nosotros cumplir nuestros objetivos.
7: Hay que hacerlo. Objetivos.
8: Ojo que esto no sea un beneficio para mí, porque yo gano mi sueldo de lo que yo trabajo en la empresa donde yo trabajo. Pero esto es en beneficio de la gente, de los bomberos, y por ende, y los beneficiados principales son los del distrito, son los pobladores y los distritos colindantes donde cubren los servicios de los bomberos.
7: Perfecto, me parece muy bien, a la orden, y estaremos siempre atentos a lo que ustedes hagan y por supuesto siempre todos los días, ¿de acuerdo? Así que tenemos dos tareas, una es el tema de adopta un bombero, ¿correcto? Hay que igual también hacer una relación de medidas, tamaños, todo, claro, para que la gente sepa quiénes son los candidatos o candidatas. ¿Hay mujeres también ahí, no?
8: Sí, claro, ya, tienen perfecto. muy buenas bomberas, que tienen mejor
7: físico. Cuidado que yo soy más de 70, así que yo soy mal pensado, ¿eh? tenemos muy buenas bomberas.
8: No, bomberas en el aspecto de
7: profesional.
8: Resolutivo, profesional. Exacto.
7: Muy bien, qué bueno. Y lo otro es el tema de la maratón que tenemos, ¿correcto? Luego vamos a enviarte el logo de Jimena, se va a encargar de eso. Para que nos puedan poner en algún lugar por ahí, chiquito, sí, bacán y bonito. Sí. ¿Ok? Chévere.
8: Estamos ahí. Muchísimas gracias, primo. Para mí es un placer haber compartido estos momentos con ustedes. Muchas gracias y bienvenidos a la Media Maratón de Fuego. Son parte de nuestro equipo.
7: Tú sabes que una vez sí hubo la última maratón en la que yo participé, salió del Parque de las Aguas. ¿Sabes hasta dónde corrí? Sí, ¿sabes hasta dónde corrí? Corrí hasta cruzar lo que se llama la parte del Sanjón. Llegué al edificio que era, no sé cómo se llama ese edificio que había al frente. Me metí, me escondí por ahí. Chao, se acabó. Listo, no corrí más. Sí, es bravazo. Pero en fin.
8: Sí, hay muy buenos. Inclusive, Lurín tiene un equipo de, creo que son 5 o 6 bomberos, de competidores, eso que son runners, que son runners 129, si más no me equivoco, y corren en diferentes competencias en Lima.
7: Y esa gente se amanece, sube cerros, baja cerro, va por precipicios, son realmente admirables, ¿sí?
8: Sí, muy buenos, muy buenos.
7: Excelente.
8: Nada, primo,
7: chévere.
8: Ha sido un placer, muchísimas gracias, que tengan un buen día, y estamos coordinando la interna.
7: De todas maneras.
8: Y nos vemos el 11 de octubre en la partida, ahí para que nos apoyes.
7: Yo por si acaso, ¿cómo se llama el gorro que ustedes usan como bomberos en la parte de arriba?
8: ¿El casco? La flama.
7: El casco, ¿no?
8: Sí, claro.
7: Ya, por si acaso, yo tengo uno súper antiguo. Así que eso, públicamente de gol, se lo voy a adornar a ustedes. Es recontra súper antiguo.
8: Ah, mire,
7: yo en realidad no lo tengo mucho porque un amigo, de manera muy formal, malogró el casco. ¿Por qué? Porque lo pintó. En realidad no se debe pintar porque es antiguo. Pues. Entonces, como se pintó, ha quedado bonito, pero en realidad no debió haberse pintado, debió haberse mantenido como estaba. Pero se lo voy a acercar a ustedes para que lo pongan por ahí. ¿De acuerdo?
8: Sí, claro, bienvenido sea. Chévere. Igual ahí está, les envío el saludo del primer jefe de la compañía de bomberos, el brigadier Andrés Cortés Chumpitas. Nosotros ya hemos coordinado con ellos todo esto y una firma de un convenio entre la ONG y la compañía de bomberos para que todas las actividades sean en apoyo a ellos.
7: Perfecto, listo, muy bien, los esperamos cualquier rato, ¿de acuerdo?
8: Igualmente, muchísimas gracias, que tengan un buen día.
7: Abrazo, bendiciones, muchas gracias. Recuerden, Media Maratón de Fuego. Les paso el dato para todos ustedes para que sepan, este domingo 11 de octubre, primos, 11 de octubre en Lurín. Vamos a ir, ¿eh? Vamos a correr. Yo voy a ir, aunque sea media cuadra, pero corro. Así que ya saben. Gracias, bendiciones para ustedes. Nos vamos a la pausa y retornamos enseguida.

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0: Cuando hablamos nosotros del tema de la seguridad, hablamos de los policías, pero lo que no sabemos mucho es que en la élite, hablamos de altos oficiales de la policía, lastimosamente no tienen la camiseta puesta y desperdician o menosprecian a los policías que son subalternos. Díganme ustedes una cosa, estamos en invierno, hace frío, ¿es posible que los uniformes de la policía que se hayan mandado a hacer hace tiempo estén guardados, abandonados, casi botados en un almacén de Lurín? O sea, ¿eso es justo? O sea, ¿eso puede estar pasando? O sea, estamos hablando que necesitamos seguridad. Estamos exigiendo que la policía trabaje. Pero ¿cómo lo tratas? ¿Qué pasa si tú a un hijo que tienes en la casa lo maltratas todos los días? ¿Quieres que te respete? ¿Quieres que te haga caso? ¿Quieres que cumpla lo que tú le dices bien? Si lo maltratas todos los días. Entonces yo creo que los altos oficiales de la Policía Nacional del Perú tienen que tomar en cuenta lo que están haciendo. Y que además el mundo da vueltas. O sea, no porque sean altos oficiales significa que puedan hacer lo que les da la gana. Y maltratar a los subalternos también. Eso está muy mal. Por eso que esta denuncia de haber encontrado uniformes de la policía abandonados a su suerte en un almacén de Lurín es terrible. Y la verdad, ojalá que este gobierno, antes que se vaya, por lo menos castigue a los oficiales, altos oficiales, que sean responsables, que les den de baja, que el personal de subalterno sepa que hay un castigo para el irresponsable, para la persona que los ha tenido a su suerte. Yo he visto policía primero que se tienen que comprar sus zapatos porque los zapatos se los dan para que le duren toda la vida. Un par de zapatos primero no te duran ni, si caminas y haces una chamba constante, no te duran ni 3 meses. Y sin embargo se lo dan para todo un año. Y encima ponen estos uniformes, zapatos y todo de la policía guardados en un almacén sin uso. Primos, veamos este video y esta denuncia, creo, si no me equivoco, es de Canal 5, ¿no? ¿Perdón? El Canal 9, ATV. ATV 9 hizo esta denuncia y que la transmitimos con ustedes para ver y escuchar.
1: ¿Qué estamos pagando los policías?
2: Que revela nuevamente compra

0: millonarias en la policía, en este caso prendas. Una cantidad importante de dinero, decenas de millones, estamos hablando, si no me equivoco, de 50 millones para comprar prendas para los policías que se encontraron nuevas en un almacén de Lurín. ¿Qué pasó? Jessica Lara tiene la nota.
1: Hace apenas unos días, la policía volvió a estar en el centro del debate. Un delincuente caminaba por el centro de Lima mientras era seguido por agentes que no pudieron intervenirlo de inmediato por falta de armamentos. Hoy, una nueva historia vuelve a poner bajo la lupa las carencias y descoordinaciones que golpean a la institución. Y es que mientras miles de policías patrullan las calles con uniformes desgastados, más de 217 mil prendas nuevas permanecen encerradas en un almacén de Lurín. Hablamos de buzos, chompas, chalecos reflectivos, ternos para la unidad de seguridad del Estado y otras prendas que costaron más de 55 millones de soles a todos los peruanos y que llevan guardadas, escuche bien, más de 10 meses.
2: Están en malas condiciones de almacenamiento. Y eso sí preocupa, porque hacer telas y hacer indumentaria de algodón pues puede deteriorarse con el tiempo, ¿no? Perder la coloración, pueden apolillarse.
1: Un desembolso millonario que nació en 2023, cuando el gobierno de Dina Boluarte transfirió más de 55 millones de soles para la confección de casi 300 mil prendas destinadas a la Policía Nacional. Para ello se firmaron 228 contratos con micro y pequeñas empresas de todo el país.
3: Y estas prendas, las micro y pequeñas empresas ya las han entregado hace, las últimas creo que hace por lo menos un año. Quien escoge y elige el tipo de producto, el tipo de tela, el broche, el botón, el hilo, ¿sabes quién lo hace? La PNP. No vamos a permitir que se tome el nombre de la MIPE si se quiera.
1: El ejecutor de compras, como el causante de las demoras, la burocracia se pasa la pelota, 55 millones de soles siguen empolvando sin un almacén de Lurín.
4: 55 millones de soles, imagínense. La escuela de policía de Chorrillos abandonada a su suerte. ¿Y esa es responsabilidad de quién? De los altos oficiales de la policía. Acá no es un tema de no del gobierno, no. Esta es una actividad. El local de la escuela de la policía en Chorrillos se arrancó y hasta ahora está paralizado. La pregunta del millón, ¿por qué? ¿Y dónde están los altos oficiales de la policía? ¿Por qué no reclaman? Así como salen en televisión bien así orondos a dar cuenta de sus intervenciones, ¿por qué no dicen ya está acá la escuela? La escuela va a estar en 2 años, 1 año, medio año. Un mes, 2 meses, lo que sea. ¿Por qué no salen? ¿Por qué no se meten a defender a su institución? Si en ese lugar se supone que se van a poner y van a estudiar los jóvenes, los futuros policías. Entonces, ¿por qué no le damos esa opción? Que vean con respeto, que tengamos policías que sepan respetar a sus jefes y que luego a la hora y la hora también sepan respetar a la comunidad. O sea, no, o sea, realmente son cosas de locos, cosas sencillas que se pueden solucionar. Es increíble, primos. Vamos ahora con un robo que se ha dado en Lurín. Atención, por si acaso, les paso la voz. Los centros que son de videovigilancia que están en Lurín no es solo un adorno. Por si acaso, les paso la voz. Los centros de videovigilancia son para que las personas que están ahí estén constantemente atentas y además Serenazgo y todos los demás, si es que también participa la policía, que también sepan que en cualquier momento va a haber un pase de voz. O sea, les van a pasar la voz. O sea, no es un tema de tener gente ahí sentada sin hacer nada. No, tienen que estar despiertos y atentos a lo que pasa para que puedan ser auxiliados o que la policía y Serenazgo actúe inmediatamente. Así que esto fue lo que pasó y se denuncia robo de computadoras en Lurín.
5: Utilizaron una máquina de soldar y una amoladora para romper la chapa de la puerta del local de internet. Sin embargo, encontraron una reja, pero pudieron entrar y se llevaron 16 CPU valorizadas en 40 mil soles aproximadamente. Esta madre de familia se quedó sin su única fuente de ingreso.
6: Empezar nuevamente de cero. No me queda de otra. Tengo que empezar de cero nuevamente, ¿no?
5: ¿Pero usted ya había pagado las máquinas?
6: No, todavía.
5: O sea, ¿tenía deuda?
6: Sí, pues justamente había sacado una plata del banco y y con eso estoy pagando, pues.
5: En estos videos podemos ver a tres y luego a dos personas pasar repetidas veces por el local de internet. Ya en pleno robo, este auto se estaciona. El conductor sale y abre la puerta trasera. Luego los delincuentes abren la puerta lateral derecha y empiezan a meter los equipos. Casi un minuto después, el conductor regresa al auto. Uno de los zampones se sube mientras que sus cómplices cierran las puertas para que emprendan la marcha. Dos esperan y se suben a otro vehículo.
6: Somos como cinco personas que han estado, dos mujeres han estado en la parte de la esquina de afuera, han estado pasando para esta esquina, la otra esquina y así sucesivamente, ¿no? Y a raíz de eso ya han entrado para acá, o sea, nadie sabía. El tema de la bulla que hacen que rompen acá.
5: Un vecino se dio cuenta del robo, pero un delincuente lo amenazó con su arma de fuego. Eso alertó a la banda, que optó por retirarse sin llevarse cinco CPU. También dejaron una mochila y herramientas.
6: Obviamente que salen un seguimiento, pues, ¿no? Porque, como le digo, el tema de local es seguro, las puertas acá, igual acá. El tema es que ha habido una parte de arriba que hay un hueco que ha sido, y por ese hueco se han sacado las cosas, porque no hemos forzado nada.
5: El robo sucedió el día miércoles en la calle More, en Lurín. Las investigaciones están en curso. Ahora la señora tendrá que abrir su negocio con las cinco máquinas que no se pudieron robar para poder pagar sus deudas y llevar el pan a casa.
4: Primos, el tema acá es lo siguiente. Si un delincuente se estaciona en la puerta de un local, el que sea, para robar, y prenden sus máquinas para soldar, hay luz. Entonces, en ese momento ya hay una llamada de atención. O sea, yo sé que hoy, por ejemplo, hay una serie de cámaras y vecinos que tienen cámaras que te pasan la voz cuando hay alguien o algo está pasando. Y entonces algunos tienen, por ejemplo, uno puede ver, yo veo, por ejemplo, qué puede estar pasando desde donde esté, de cualquier lugar. Entonces, eso es lo que hay que hacer. Pero hay que hacer lo siguiente, primo, tenemos que agarrar y darnos cuenta que todo centro de videovigilancia tiene que estar mosca. ¿Por qué? No solamente es para ver si es que roban en algún lugar cercano, sino que además para ver por dónde se escapan, a dónde se van. Si acá han habido dos vehículos, entonces ha habido una forma de poder actuar. Entonces la pregunta del millón, ¿qué pasó? O sea, ¿qué pasó con los, digamos, con lo que tenemos en cuanto a seguridad? O sea, ¿por qué no se activaron los temas de seguridad? ¿Dónde estuvieron? O en todo caso, ¿qué estaban haciendo en esos momentos los que estaban contratados para estos centros de videovigilancia? Porque entiendo que están ya viendo casi todo Lurín. Así que, por lo tanto, yo creo que allí hay que ver qué se ajusta y qué se puede hacer. Yo sí saludo y felicito a nuestros amigos de la portada de Lurín, porque la rinconada de Lurín, porque ellos, por ejemplo, sí, moscas todo el día. Incluso, por ejemplo, ayer había un perrito, un cocker spanish, que estaba perdido y estaba medio ciguito, y la gente lo vio, y la gente inmediatamente empezó a pasar las notas y noticias. Incluso decían, parece cieguito porque no tiene ruta, es una ruta segura. ¿Y qué es lo que pasa? Que el pata tiene, el ojito tiene glaucoma, y no ve mucho, ya es un perrito viejito. Y sus dueños empezaron a buscarlo. Y como ellos, la gente rinconada, lo filmaron, inmediatamente el dueño se dio cuenta, al toque fue, lo buscó y lo recogió, y lo rescató. Entonces fíjense, todas las cosas buenas que podemos hacer, si nos organizamos todos los vecinos, todos, o sea, déjense de estar mirando, no, que yo no mire este, mire el otro. Por ejemplo, hace tiempo no se robaba tanto, por ejemplo, acá en Villa Alejandro. Sin embargo, ahora las chicas o las señoras salen con su teléfono celular en la mano y se los roban. El robo ha crecido enormemente en Villa Alejandro y la gente se queja porque realmente no se ve pues, la presencia de la policía. No hay circulación. El patrullero de la policía de Villa Alejandro aparece cuando hay digamos, batidas para carros, para ver si tienen licencias, están bien o no. Eso es, lastimosamente está mal. O sea, yo creo que todos debemos participar. Estamos hablando de Punta Negra, Lurín, estamos hablando de Pachacama, todos los vecinos tienen que ponerse de acuerdo. Silbatos, para mí lo principal es un silbato. O sea, si tú agarras, primo, sin enfrentarte, sin salir al frente, si tú agarras y revientas y suenas tu silbato, el choro va a decir, uy, ya empezaron a mirarse todos. Entonces todo el mundo empieza a sonar su silbato. Y el choro se va a dar cuenta que todos están atentos y todos los vamos a filmar. Porque no es tema de irse a enfrentar, uno no tiene arma. Bueno, yo sí, pero el tema es que las personas que no tienen arma, ¿qué vas a hacer? O sea, ¿qué vas a hacer? O sea, vas a estar mirando, nada más de lejos. Pero si todo el mundo empieza con su silbato, El choro se va a dar cuenta que todos van a salir y lo van a agarrar. Entonces, para que no la... Miren, el choro no tiene miedo a morir. El choro, el asesino, no tiene miedo a morir. El choro tiene miedo de ir a la cárcel, de perder su libertad. Por eso es que si sabe que lo van a agarrar, se quita, al toque se embala, se escapa. Así que yo creo que eso es lo que hay que ver y de alguna manera llamar un poquito la atención a las personas que están en los centros de videovigilancia para que tengan mosca, pues. No puede ser posible que un choro vaya, se detenga en la puerta de una casa, prenda su máquina para soldar, haya luz, porque la luz de la máquina para soldar es potente, ¿correcto? Y que nadie diga nada, que nadie se dé cuenta que algo raro está pasando ahí. O sea, que donde no haya cámaras, o que robaron, pues, bueno, pues ni modo, no se puede hacer nada. Pero donde hay cámaras y se ve que algo está pasando ahí, hay que actuar. Y como repito, al jefe de la policía de Lurín, que es el jefe de todo el sur, tiene que despertar. Creo que es un coronel, ¿no? Un coronel tiene que despertar, tiene que darse cuenta de cómo está la situación. O sea, uno no tiene que estarle diciendo las cosas, ustedes saben lo que tienen que hacer. Así que esperamos que tomen en cuenta la situación. Yo creo, primo, que la única medida que puede disminuir en poco o un poco el tema de la criminalidad es que veamos los vehículos de la policía, Serenago y todos los comprometidos circulando mañana, tarde y noche. Primo, yo a veces me da pena, yo he visto Serenago de Lurín caminando en plena lluvia. Y eso es cumplir su deber. Lastimosamente, uno tiene trabajo donde, bueno, pues te tienes que mojar. Ayer yo estaba limpiando el agua de mi azotea porque era bastante, y a la hora que estoy limpiando, justo se pone a llover. Entonces yo me pongo a pensar, en un ratito ya estaba mojado. Entonces yo me pongo a pensar, y la policía y los serenazgos también pasan lo mismo. Por eso es como cuando puedan, y si están en su casa, y pueden invitarle una taza de té o una taza de café, con azúcar, por supuesto, ¿no?, a los serenazgos o a la policía que está haciendo su trabajo en la calle, háganlo. Es la mejor manera de demostrarle que somos familia, estamos todos juntos, que sabemos agradecer, ¿de acuerdo? Bueno, primos, vamos ahora a continuar con nuestro programa Café con Leche, siempre, por supuesto, en Radio del Sur. Estamos contentos porque ya podemos pasar por el puente Conchán.
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8: La ciudad no descansa, nosotros tampoco. 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
4: Bueno, primos, si bien es cierto, es una obra de la Municipalidad de Lima, aquí tienen que ver muchos de Lurín, especialmente el alcalde de Lurín que se chupó, ¿no fue? Bueno, el alcalde de Lurín, por si acaso yo ya sé, ya me dijeron, este gerente que tiene EMAPE es pana, es una persona pana. Es una persona que no acepta entrevistas, tiene creo que 25 periodistas alrededor que lo cubren y no le hacen llegar la información adecuada o las invitaciones para entrevistas. Así que este señor no invitó al alcalde, que es el dueño de casa. Yo me pregunto, señor presidente o gerente general de EMAPE, ¿por qué sí invita al gerente, al alcalde de Villa El Salvador en las inauguraciones? O sea, ¿por qué sí allí? ¿Es por qué? Porque es su amigo, su pata. ¿Por qué no invitó usted al alcalde de Lurín? Eso es un hecho completamente incomprensible. Lo otro, hay dirigentes que estuvieron apoyando este tema y exigiendo que se arregle el puente Conchán. ¿Por qué no los han invitado? ¿Por qué no los han incluido? Han tenido una reinauguración misia. No había ni 100 personas. Habían creo que 20, 25 personas, nada más. Y eso es un mal precedente. Y ese es un trabajo que ha tenido que hacer EMAPE. EMAPE debió reunir a todos los vecinos que están en la parte baja que está cerca de la playa. Han debido reunir a toda la gente que está por el lado de Mamacona Alta, Mamacona Baja, a toda la gente que está cerca del cementerio Parque del Recuerdo. Esa gente está comprometida en la zona. ¿Por qué no los invitaron? ¿Por qué no invitaron a todos los comités de microbuses colectivos que hay en la zona de Lurín para que estén aquí? Eso hubiese sido grandioso. La otra cosa, ¿por qué no fueron los candidatos a la alcaldía de Lurín. Si este es un hecho realmente buenísimo, están habilitando el puente Conchán, que es algo sumamente grande, que no se hacía y no se iba a hacer. Ya pues, no importa que lo haya hecho Lima, no importa, pero han debido estar ahí. Y como repito, primos, esto es un tema de EMAPE. EMAPE ha hecho una mala comunicación, porque ellos han debido invitar. A mí me invitaron 8 de la mañana, imagínense, 8 de la mañana y recién han arrancado la ceremonia a las 12 del día. ¿Qué hacía yo 4 horas? Imposible, pues. Ni 10 minutos, olvídense. Nada que ver. Pero siempre algunos trabajan así. Por eso que cuando ven ustedes la información en televisión, ya la ven cuando ya está culminada. O sea, ya habló el alcalde, ya qué sé yo. Pero en realidad, EMAPE debe trabajar. Así como pueden hacer buenas obras, su parte de comunicación tiene que ser buena. Y no es buena. ¿Ok? No es buena. Lastimosamente, hay que decir la verdad. ¿Ok? Bueno, primos, vamos ahora hablar, o en todo caso vamos a escuchar al alcalde de Lurín, que tiene una muy buena noticia, porque esto se espera hace años, y por supuesto han pasado años de años, y a Dios gracias creo que ya hay una muy, muy buena noticia con relación al tema del hospital de Lurín.
9: Buenas tardes, estimados vecinos y vecinas de Lurín. Hoy quiero anunciar una decisión valiente, importante, pero fundamentalmente relevante para todos los que vivimos en el distrito de Lurín y además en los distritos colindantes. Y es que ya hace algún tiempo hemos venido trabajando con la DIRIS Lima Sur a fin de poder firmar un convenio, y en este espacio en el cual ustedes están observando y me encuentro el día de hoy, que es el terreno para nuestro centro materno infantil, el futuro hospital del distrito, poder gestionar y poder construir este anhelado sueño y este anhelado proyecto que desde hace muchísimo tiempo ha sido parte de un gran mito, ha sido parte de una gran cantidad de dudas y sombras respecto a cuándo se haría el Centro Materno Infantil de Lurín. Y para nadie es una sorpresa, ni tampoco es algo ajeno, la necesidad y la importancia de poder contar con un centro, un establecimiento de salud de ese nivel y de esa categoría para todos quienes vivimos las 24 horas del día en el distrito de Lurín. Por ello, el día de hoy, en un hecho histórico importante y en una edición corajuda y sobre todo determinante de la gestión, avalada por el Consejo Municipal, hemos firmado un convenio con la DIRIS, el cual nos va a permitir, nosotros como municipalidad, nosotros como gestión municipal, poder ejecutar y poder llevar adelante y, adicionalmente a ello, hacer posible el sueño, o ya no sueño, sino realidad, de la construcción de nuestro centro materno infantil, el hospital de Lurín tan añoreado. Si bien es cierto, han pasado una gran cantidad de años, y para ello tenemos que remontarnos al año 2012, cuando este terreno, con la decisión de, en aquel entonces, el alcalde, mi padre Jorge Martí Corena, logró y gestionó la donación de este terreno a la DIRIS, comenzó este gran camino, este gran trabajo, pero adicionalmente incansable y desmayable, por la gran cantidad de autoridades que ocuparon después de él el sillón municipal. Todos con errores, con aciertos, con trabajos, con gestiones, pero que muchas veces a la población y sobre todo la natural pregunta e incógnita, ¿y cuándo se hará? ¿Y cuándo será realidad? ¿Y cuándo verdaderamente veamos o podamos nosotros observar la construcción de este hospital tan necesitado y tan importante? Era una de las constantes que se repetían a lo largo de todas las gestiones municipales que nos siguieron y que obviamente nos han precedido y me han precedido a mí también como alcalde. Y no tengan ninguna duda que no nos hemos cansado de ir y visitar con incansables reuniones, tanto con los ministros de salud de aquel entonces, con los viceministros, recorriendo diversas instituciones, diversos niveles de gobierno, en el cual siempre la respuesta y la única que tenían era de que no había dinero. No había dinero y no había dinero. Y así nos hemos pasado todo este tiempo, incluso los alcaldes que me han precedido, escuchando siempre la misma historia y siempre el mismo relato. El que no hay dinero de parte del Ministerio de Salud para ejecutar una obra tan importante, tan noble y tan necesaria en nuestro distrito. Hoy, los profesionales que trabajan y que trabajaban en el Centro Materno Infantil, que está en Girón Grau y que es una historia viva del distrito, tienen que operar gracias al préstamo de un establecimiento que pertenece a la diócesis de Lurín y que el monseñor con tan buen gusto y sobre todo con tan desprendimiento importante les ha cedido. Sin embargo, llegó el momento, y es importantísimo por eso, tomar esta decisión de pedir que la DIRIS nos otorgue a nosotros como Municipalidad de Lurín el poder, por nuestra cuenta, en convenio con ellos, con el Ministerio de Salud, ejecutar este importante proyecto. Un proyecto que va a tener un valor aproximado, según la formulación de este proyecto, por parte también de los especialistas del Ministerio de Salud, de cerca de 52 millones de soles. Y que el día de hoy, firmado, reseñado y sobre todo también rubricado y ya autorizado y notificado a la municipalidad, comienza el trabajo de poder nosotros contar con nuestro centro materno infantil. Nosotros somos la gestión que consiguió y gestionó cerca de 315 millones de soles para el proyecto del esquema justamente de agua en Villa Alejandro y que se viene ejecutando al día de hoy. Somos la gestión que está ejecutando nuestro estadio municipal con tantos comentarios, pero que se encuentra allí en ejecución, próximo a entregarse en septiembre de este año. Somos la gestión que está entregando y que está obviamente también trabajando y ejecutando nuestro policlínico municipal. Ahora somos la gestión que, así como en el 2012 se gestionó y se entregó el terreno para este centro materno infantil en la época de mi padre, ahora nos corresponde a nosotros iniciar el expediente técnico y luego de ello la ejecución. En resumen, cerca de 52 millones de soles. Y un ahorro significativo e importante, porque serán los profesionales de la municipalidad, avalados, supervisados con los especialistas de la DIRIS, los que llevarán adelante la elaboración de ese expediente técnico. Expediente técnico que no tendrá ningún valor, porque será obviamente elaborado, desarrollado por los especialistas de la municipalidad, es decir, in-house, con lo cual habrá allí un ahorro importantísimo. Al terminar el expediente técnico, al iniciar la ejecución del proyecto, al también habernos comprometido en este convenio en la implementación de todos los enseres y demás que amerita obviamente la implementación de un centro de salud de tal nivel, entregaremos este establecimiento al Ministerio de Salud para que sean ellos los que operen y los profesionales que el día de hoy se encuentran operando y trabajando y haciendo una labor tan loable en un establecimiento colindante aquí al frente de lo que será el estadio de Lurín en el Instituto San José al costado, puedan venir aquí y poder atender a todos y cada uno de los vecinos del distrito para que no más tengamos que tener un establecimiento con carencias como los que teníamos cuando se encontraban operando, se encontraban trabajando y ayudando y asistiendo a todos nuestros vecinos en la antigua posta de Girón Grau. Decisión importante, decisión valiente, pero que decisión también que viene respaldada por la decisión del presupuesto participativo de este año para el próximo. Porque como lo mencioné en la audiencia de rendición de cuentas, y aquí felicito a los agentes participantes, han asegurado poder todo el dinero que se iba a destinar para el próximo año en el presupuesto participativo ser destinado para lo que será justamente la ejecución de esta obra tan importante. Sumado a los cerca de 7 millones y medio que como gestión también estamos reservando para poder iniciar la obra también y que será obviamente también producto de este trabajo. Que un inicio será obviamente un gran reto de la gestión, pero que somos conocedores y además estamos acostumbrados a estos grandes retos, pero adicionalmente también a tener que solucionar los problemas estructurales del distrito y que para lo cual nos eligieron hace algunos años y en el cual estamos aquí, sobre todo asumiendo esta obligación, esta responsabilidad, pero sobre todo con profesionalismo y de la mano también del Consejo Municipal que aprobó el poder yo firmar y suscribir este convenio y que el día de hoy sale a la luz y que comenzamos los trabajos y que dentro de muy poco, estimados vecinos, podremos ya pasar de las palabras a los hechos reales y concretos. Así como ustedes, así como los jóvenes que me escuchan, nací, crecí y me desarrollé escuchando el sueño del hospital. Nací, crecí y además terminé de estudiar escuchando también el anhelo del hospital. Hoy siendo autoridad, no puedo dejar pasar esta oportunidad y decir que nosotros podemos hacerlo. Si el Ministerio de Salud en su momento no pudo tener los recursos, no se pudieron gestionar, alcaldes anteriores no pudieron gestionar ni hicieron de repente el esfuerzo adicional, nosotros vamos a hacerlos de la mano de todos y cada uno de los vecinos que quieren sumar y mejorar el distrito. No más los hijos de Lurín tendrán que nacer en un hospital que no sea en el distrito de Lurín. Por eso, con beneplácito, con alegría, con enorme responsabilidad, pero con el convencimiento y teniendo siempre adelante y con la bendición de Dios, poder generar que este proyecto vea la luz dentro de muy poco. Así que, vecinos, estamos enterados, estamos notificados y sobre todo informados, y así como ustedes, ir derruyendo e ir sacando e ir desmontando los mitos y sobre todo el mito del centro materno infantil.

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1: Son las 11 con un minuto.
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4: Son las 11:31.

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0: ¿Ya estamos ya? Hace rato, peluchito, te pasas, ¿ah? Muy buenas tardes, ¿cómo están? El público en su casa esperando con ansias. ¿Qué habrán dicho, no? ¿Qué le habrá pasado a Carlitos Molina? Lo que pasa es que me vine en bicicleta, hermano. Hoy me vine en bicicleta y hay unas lagunas artificiales en toda Villa María del Triunfo. Gracias a nuestro señor alcalde, ¿no? Me dice, no, más turismo, ahora ha puesto como 3 lagunas artificiales, ¿no? Gracias a las pistas hermosas que han hecho, pero los ingenieros inteligentes no han puesto los canales para que desfoguen todo el agua, todo el charco que tenemos. Mucha gente está sufriendo, mucha gente dice, no, las lluvias, pero bueno, ¿qué podemos hacer, Luchito? Bienvenidos en casita, ¿cómo están ustedes? ¿Cómo está la mamita de la casa, el papito, el abuelito que nos está escuchando, el amigo, ¿ah? ¿Cómo está su sobrino que nos está escuchando desde casa? De repente ya estás preparándote para ir al colegio turno tarde, ¿no? Mucha gente que está en el turno tarde. Mi nombre es Carlos Molina Araujo y como siempre un agrado acompañarlos. Hoy viernes, fin de semana, Luchito, fin de semana. Ya la gente se viene una sed terrible. Luchito Lobatón en los controles, la parte técnica, la parte musical. Así que una vez más le damos la bienvenida a la gente chévere, gente bacán, gente del sur de Lima y por supuesto... También le damos la bienvenida a la gente que nos sigue a través de las redes sociales, las diferentes. Estamos en TikTok en vivo para toda la gente que nos escucha fuera de Lima Sur, mucha gente que nos escucha del extranjero, de los diferentes distritos de todo Lima. Bienvenidos, este es su programa Puro Perú. Como siempre, aquí en los 91.5 de la FM Radio del Sur. Recuerda que ya activamos nuestro WhatsApp para tus pedidos musicales, para tus saluditos. Puedes marcar el 967-461-664. Esto es Puro Perú, señores y señores.
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0: A esta hora se disfruta mejor y se disfruta bien toda la música peruana, el arsenal de bases que tenemos hoy día, el arsenal de música, el ritmo festejo, por supuesto, si quieres un landó, una marinera, la gente del norte, tenemos hoy música para todos los gustos. Si estás triste, te ponemos también de repente, ¿no?, una jarana así, para que te corte la vena con tu galletita de soda, como tenemos acá. ¡Pa, pa, pa! Un corte de venas espectacular. La gente que en estos momentos se encuentra de repente disfrutando un rico vino ahí en Pachacama, ahí en las viñas que tenemos en Pachacama, la viña San José, muchas viñas que están en estos momentos también, todos los restaurantes, los mercados, por supuesto, sintonizan desde muy temprano los 91.5 de tu Radio del Sur. Ahorita vamos a saludar también para la gente bonita que nos está escuchando a través de TikTok. Vamos a entrar a la plataforma de TikTok para saludar a la gente que siempre se engancha a partir de las 8 de la mañana. Están prendiendo también la radio para escuchar al Primo Coco con las noticias hoy viernes. Como siempre, fin de semana, a puertas del fin de semana ya. Mucha gente también que está de cumpleaños, se vienen los saludos cumpleañeros. Mándame al toque, activamos el WhatsApp. Atención, toma nota. Si estás celebrando el cumpleaños de algún familiar, si estás celebrando de repente algún aniversario, de repente quieres felicitar a alguien por algún logro que ha obtenido, porque siempre los logros no sobresaltan mucho, Luchito, ¿ah? Siempre la gente espera que hagas algo mal y ahí sí todos dicen, no, está mal. Pero hay también que celebrar los logros de la persona. Por más pequeños que sean, a veces eso suma de todas maneras. Hay que celebrar todo en la vida ahora. Hay que celebrar todo. Activamos el WhatsApp de Radio del Sur. Atención. Toma nota, mamita, papito, amigo, amiga. Toma nota. Es el 967-461-664. 967-461-664. Aquí podrás mandar tus saluditos. Puedes mandar, si deseas, escuchar alguna canción que quieras recordar, que quieras volver a sentir esas emociones. Porque eso es lo que aquí brindamos, ¿no? No solamente música, sino emociones. Porque cada canción es una historia, cada nota musical es un recuerdo que se nos viene a la mente. Desde repente nuestra niñez, de repente recordamos a las abuelitas, a los tíos que ya están en una mejor vida, que ya partieron. Pero aquí estamos para ponerte alegre, estamos para que te distraigas, para que te diviertas. A ti, mamita, que estás en estos momentos haciendo las compras en los mercados, el mercado de Lurín, el mercado de las Mercedes, mercado de Pachacama, ahí también el mercado en Punta Negra, los mercados ahí en Punta Hermosa, la gente chévere kilómetro 40, la gente Guarangal, la gente de todos los asentamientos humanos que están en Lurín, por supuesto, la gente de Villa María del Triunfo también nos escucha, Nueva Esperanza nos escucha a través de TikTok, José Gálvez en los 91.5 de la FM, están en todos los medios de transporte, también motos, combis, hasta en el tren, ahora nos escuchan gracias al TikTok, este Luchito Batoca. Estamos en todo el sur de Lima y estamos a través del TikTok para todo el mundo. Ya sabes, eso es puro Perú. Nos quedamos contigo hasta las 2 de la tarde compartiendo buena música. Ya están llegando los saluditos, por favor, a ver, ¿dónde está Dedos? Dedos, ahí está nuestro WhatsApp oficial. Aquí me va a llegar todos tus saluditos, me va a llegar todos tus mensajes. Y por supuesto, si tienes alguna crítica constructiva, bienvenido sea. Estamos dispuestos a ir mejorando poco a poco esta nueva sección. Ya tenemos hoy nuestra segunda semana, Luchito, creo, o primera semana, segunda semana, ¿no? Segunda semana en esta nueva aventura musical. Por supuesto, agradecido a todas las personas que desde ya están siguiendo y están compartiendo el TikTok, están en sintonía. Si estás en la casa y la tía llega, tía, por favor, yo quiero almorzar con música criolla, así que ponme los 91.5 de la FM. Vamos con más música, vamos con más musiquita criolla que a ti te gusta. Ahora que viene Luchito, sorpréndeme. Eso se llama Alma Mía, llega a cargo de Los Ardiles. Oye, cómo extraño ir a una peñita. Ya toca, ya. Y hoy es viernes. Hablábamos.
1: Alma mía.
0: Vamos escuchando esta buena música. Alma Mía con Los Ardiles. Y suena recontra chévere aquí en puro Perú. Lo mejor de la música peruana, lo mejor de la música criolla en Radio del Sur.

0: Estamos disfrutando este rico valsecito con el dúo de oro del Perú. Así se pasó la media hora del programa ya. Qué rápido, por supuesto. Ya estamos en línea a través del TikTok. Mucha gente nos está escribiendo WhatsApp. ¿Qué pasó con el TikTok? ¿Por qué no están en el TikTok? Ya estamos ya, por favor. Amigos, amigas, tranquilícense. También estamos a través de los 91.5 de la FM. Solo un especial para mi brother, el chamaco, Miguelito, ¿no? Miguelito de Los Ángeles Producciones, por supuesto, que están visitándonos hoy porque también fueron ganadores de esto de aquí que no lo puedes ver, pero te lo cuento. Campeonato de Ronex 2026. Esta segunda edición se vive el domingo 19 de julio a partir de las 10 de la mañana. Ahí estamos, muestren las entradas, chicos, muestren las entradas. Están los ganadores. 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Vamos a un corte comercial para la tanda publicitaria y regresamos con más música peruana aquí en Puro Perú.
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Qué rico suena Fiesta Criolla a esta hora, mediodía. La gente ya está en los diferentes mercados, por supuesto, haciendo las compritas para el rico almuerzo. Hoy viernes, si te toca engreír a tu gordito, ¿no? No le vayas a hacer de repente una menestrita. O bueno, puede ser una menestrita con un adobito, con un estofadito, ¿no? De repente, como es viernes, a choras la cocina, como se dice, ¿no? No, es viernes, se come una rica pachamanquita a la olla, ¿no? ¿Cuál es tu plato preferido, Luchito Lobatón? Salchipapa. No, peluchito. ¿Cómo es la salchipapa? Con arroz y con su mayonesa. Y criollo, así, plato criollo. El que digas, yo lo puedo comer al menos hoy día y calentado mañana. Así. No hay preferencia. O sea, cualquiera, ceviche sin ají. Oh, pero dice que ceviche sin ají no es ceviche. No hay gustos. Entre gustos y colores no se definen los autores. Para comentarte que hoy viernes, después de esta canción, tenemos nuestra secuencia de fin de semana. Leyendas criollas. Leyendas de la música criolla. Hoy tenemos a dos exponentes que todavía están con nosotros, por supuesto. En esta primera edición, después de este tema, vamos a presentar a la gran Mimi Zúcar. Así es, porque ella tiene un disco donde rinde homenaje a los autores, por supuesto, interpretando ella canciones peruanísimas, canciones criollas. Viene después de esta cancioncita. Primero vamos con Cecilia Barraza. Ella nos dice... Mechita. Así que hoy tenemos el especial de leyendas criollas, Mimi Zúcar. Y en la segunda hora del programa tenemos el especial de la gran Lucía de la Cruz. Mientras tanto, disfrutamos de ese rico valsecito. Mechita de Vicente.

Lo prometido es deuda, siendo las 12 con 41 minutos del mediodía PM ya. Te presentamos esta secuencia muy esperada y por supuesto una nueva secuencia que tenemos para ti, así es, ¿ah? Estamos ya con el especial de leyendas criollas. Como cada viernes rendimos homenaje a los artistas que con su talento y su voz han engrandecido la música peruana. Hoy conoceremos un poco más de dos grandes intérpretes. En esta primera edición viene con Mimi Zúcar, así es. Mimi Zúcar nació en el Perú, desde muy joven mostró su talento para el canto y a lo largo de su carrera ha interpretado la música criolla, ritmos latinos, llevando siempre el Perú en nombre muy alto. Con orgullo, en los últimos años ha recibido reconocimientos internacionales junto con su familia de músicos, demostrando que el talento peruano sigue conquistando en los escenarios mundiales. Así es. Viene con esta primera canción, en su estilo, muy picardía ella, Mimi Zúcar nos canta Callejón de un solo caño. En la percusión, su hijo Tony Zúcar.

Callejón de un solo caño, en la interpretación de la gran Mimi Zúcar. Hoy ella invitada especial en estas, en este viernes de leyendas de la música criolla. Como siempre, viernes a viernes vamos a compartir la biografía y la historia musical de dos grandes artistas. En esta primera etapa tenemos a la gran Mimi Zúcar. A partir de la 1:30 también tenemos el especial con Lucía de la Cruz hoy día. Eso es a pedido de todos los oyentes que nos llaman y nos escriben al 967-461-664. Nos escucha también la gente bonita de Breña, la gente chévere de Breña, escuchándonos a través de nuestro TikTok oficial. Continuamos con nuestro especial Leyendas Criollas por Radio del Sur 91.5. Ahora turno de escuchar a Mimi Zúcar interpretando una canción llena de sentimientos. Esta canción se llama No Me Acostumbro. Una canción que habla del amor, la ausencia y esos recuerdos que permanecen en el corazón. Con ustedes, la gran Mimi Zúcar. En esa versión de Valsecito, cantada también en salsa, esta vez algo para que recuerdes de repente a tu primer amor, a ese que nunca se olvida. 12:48, esto es Puro Perú, aquí en Radio del Sur, y No Me Digas Nada.

0: Qué gran interpretación de Mimi Zúcar. Nos cantaba No me acostumbro, una versión original en salsa llevada al estilo de un valsecito. Como siempre, en la percusión, y me imagino que en la dirección musical se encontrará su hijo Tony Zúcar, tremendo músico también, tremendo percusionista, que desde muy joven ha demostrado su talento compartiendo escenario con grandes músicos nacionales e internacionales. Estamos escuchando el especial de Leyendas Criollas, y para despedirnos estamos también ahora con esta cancioncita. Esta manera llegamos al final de una nueva edición también, ¿eh? Esa primera edición, esa primera parte, porque luego también nos acompaña Lucía de la Cruz. Así es, seguimos con nuestro especial y ahora disfrutaremos una canción que transmite el orgullo de haber nacido en esta, en esta tierra llena de historias, cultura y tradiciones. En la voz es de la gran Mimi Zúcar, ahora junto a la gran Rosa Flor. Llega este temita, Soy Peruana, un tema que resalta el amor por nuestro país y que nos invita a llevar siempre el alto el nombre del Perú. Que viva nuestra música y que viva el Perú, señoras y señores, aquí en Puro Perú.
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0: hasta las 2 de la tarde, ¿eh?
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0: Y tú, y todo el mundo.
1: Eso es. Yo también.

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2: 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Ingresamos ya a la segunda hora. La gente que recién se va enganchando con nuestra programación, la gente que recién está escuchándonos a través del 91.5 de tu Radio del Sur, le damos la bienvenida, por supuesto. Yo soy Carlitos Molina, Carlos Molina Araujo, por supuesto, y como siempre, acompañado de Luchito Lobatón en la parte técnica. Así es, estamos aquí para disfrutar de 12 del mediodía hasta las 2 de la tarde, tu programa favorito, tu programa que ya te acompaña desde hace muchos años, Puro Perú. Gracias a la gente que nos escucha en los diferentes mercados. Mucha gente que en estos momentos ya se encuentra almorzando. La gente también de la fábrica de cemento, que en estos momentos se encuentra de repente de salida. Tienen 45 minutos para almorzar. Así que algunos prefieren, ¿no? Algunos, las esposas, he visto que llevan su comida al trabajo. Tú sabes, Cruchito, que todo ahorro es progreso, Lucho. ¿Sí o no? Porque el menú, de todas maneras, más el pasaje, a veces no comes bien. En cambio, hay muchos amigos, muchos señores, que su esposa le lleva su tapercito con ella también y comen ahí junto a la fábrica. ¡Qué bonito! ¡Qué bonito cuando hay amor! No, ¿tú crees que es amor o es control? No, pero sí, como dices, si la mujer no te controla, es porque algo pasa ahí, ¿eh? No, hay que tener cuidado. Mujer que no es celosa, ¿no? Todas las mujeres y todos los hombres creo que tienen que tener un poquito de repente de celo, ¿no? Oye, ¡ay, qué pasa! Ya ves, ¿te das cuenta? Hasta que ya llego a la casa y ya tengo que planchar. Hoy ya me toca planchado y lavado. Planchado y lavado, ¿no? De todas maneras, ¿no? ¿Quién no es saco largo? Dime, ¿no? Uno es saco largo, pero feliz. Uno es saco largo, pero feliz. Obediente, ahí está, ahí está. Y eso, ¿eh? sin amaestrado, no me han amaestrado, ¿eh? 1:04 p.m. Bienvenidos a esta segunda hora. Turno para presentar al gran, al único, al incomparable Arturo Sambo Cabero. Óigame, ya. Sopi segundo, hoy día tenemos, ¿ah? El Alcatraz, con este popurrí, con mi comadre Cocoliche. Sopi segundo, de entrada su sopita o su cremita rocoto. Saludo para mi tía Cucha, allá, doña Cucha, en Lurín, donde se come rico menú, para Miguelito Reyes. Ese es su Radio del Sur, primo, y no me digas nada.

0: Una de la tarde con 11 minutos, una con 11 minutos. Estamos en vivo y en directo como siempre en este tu programa Puro Perú. Y te comento un poquito para la gente que recién se engancha con nuestra programación. Tenemos una programación familiar, una programación que puede escuchar el sobrino, el tío, el abuelo, la prima, la cuñada. Todo el mundo se engancha a nuestra programación desde muy temprano. Estamos a partir de las 8 de la mañana. Nos acompaña el Primo Coco con café, con leche, lo mejor de las noticias de la actualidad, noticias nacionales e internacionales, como siempre, dando los mejores consejos también. Tiene los invitados, muchos invitados de honor, muchos invitados que son realmente personas que merecen ser escuchadas, ¿no? A partir de las 12 del mediodía, llego yo. ¿Quién eres tú? Carlos Molina Araujo, por si acaso. ¿Y quién es Carlos? Ahí está, ¿no? Estamos iniciando recién. Somos nuevos, somos chibolos todavía, ¿no? Somos chibolos todavía, pero estamos, no, recién tengo 35 años, Luchito, ¿ah? Yo nací en el 89. Como DJ tengo 20, casi 18 años, ¿no? Sí, desde, ya estamos, sí, claro, tenemos más tiempo de DJ que creo que persona natural, ¿no? Una de la tarde con 12 minutos. Estábamos escuchando a la gran Eva Young que nos decía que somos amantes, ¿no? La morena presuntuosa Eva Young, que como siempre está día a día en nuestra programación, porque tú lo pides, porque tú lo reclamas. Activamos nuestro WhatsApp para que mandes tus saluditos. Marca el 967-461-664. 967-461-664. Turno para escuchar al gran Manuel Donaire. El diamante negro de la salsa nos canta. De la música criolla, ¿no? Que también tiene salsa ahí, creo, ¿ah? ¿Eh? No me digas que no, Luchito. Este te apuesto. Conmigo, nuestro secreto. Ay, ay, ay. Para todas esas personas que tienen su secretito bien guardado. Recuerda que las mentiras tienen patas cortas. Así como mi causa Michael Spitz, que mide 1.10 m.
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0: Eso es puro Perú. Música buena, música bonita. Nos vamos hasta las 2 de la tarde. Quédate conmigo, acompáñame.

0: Olvidarme no podrás, se lo decía el gran Alfonso Guzmán. 1:20 PM, saludito muy especial a nuestro amigo Manolito Pacheco, que como siempre está pendiente de toda la programación de Radio del Sur, y por supuesto estábamos contándole que a partir de las 2:00 PM llega Manolito Pacheco y su programa Salsa con Clase. Él está también todos los días aquí para ponerte a disfrutar lo mejor de la música latina, nacional e internacional. Saludito Manolito Pacheco, nosotros estamos a través de TikTok también, por supuesto aquí, y también a través de los 91.5 de la FM. A partir de las 5 nos ponemos románticos, nos ponemos en modo, ¿no? En modo así, medios para tristones, no puedo decir triste porque no todas las canciones, ¿no? Los viernes tenemos algo, ¿no? Algo de losito musical, ¿no? Luchito Lobatón dice, los viernes de repente le ponemos un rockcito de antaño, ¿no? Un rockcito, ¿no? Ahora vamos con una rica marinera. ¿Qué tenemos, no? Estamos programando la marinera, por supuesto. No, ¿qué? Es que Luchito está pulpo, está en el TikTok, está en el Facebook, está aquí, está allá, está contestando el teléfono. Y aparte está preparando el almuerzo. ¿Hoy qué tenemos? Galletita de soda, qué rico. Con su agüita para que baje. Saludito Manolito para Carlitos también, para Alfredo Black y la gente chévere de San Luis. 1:21 PM. Yo soy Carlito Molina. Esto es puro Perú.
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Qué rica cortina musical nos buscó Luchito Lobatón para esta bonita temporada que estamos iniciando esta nueva aventura musical. Como siempre, transmitiendo desde lo más alto de Villa Alejandro Lurín para todo Lima Sur y ahora también para todo el mundo a través de nuestra plataforma TikTok. La gente que nos está escuchando desde muy temprano, así es. Tenemos una programación súper variada y por supuesto activamos ya nuestro número de WhatsApp, que es el siguiente, te lo digo despacito más para que tomes notas, para que abras tu celular y para que puedas mandar nuestro mensaje de WhatsApp. 967-461-664, 967-461-664. Vamos con la última canción de esta media hora de programación. Luego de eso viene el especial de Leyendas Criollas con la gran Lucía de la Cruz. Así, ya sabes, ¿ah? Nos ponemos melancólicos. Carmencita Lara nos canta Cabellos Blancos. Esas personas con harta experiencia, hay que quererlas, hay que amarlas mucho, a los abuelitos, a las abuelitas, ¿ah?

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1: Es la 1:30.
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Arrancamos ya nuestra última media hora de programación. Turno para este especial de Leyendas Criollas. Segunda parte, hoy viernes de fin de semana. Hoy viernes arrancamos ya. Mucha gente que trabaja fin de semana, como los amigos de productores de eventos, los shows infantiles, los payasitos. Mucha gente en los restaurantes también se activa el día fuerte, como quien dice, ¿no? Hoy día va la gente a almorzar a la calle. Mucha gente está yéndose también a almorzar al Puente Lurín, donde se comen los ricos chicharrones, donde también tenemos muchos restaurantes campestres, ahí en Pachacama. La gente de José Gálvez también, que de repente dice, hoy día viernes me voy a dar una escapadita con la familia para comer en la calle. Hoy día descansa mi esposa, no lo voy a hacer cocinar, ¿no? Qué bonito cuando realmente se comparte en familia. Turno para presentar a nuestro segundo artista invitado, virtualmente, por supuesto, ¿eh? Y algún día podremos tener acá en vivo y en directo a la gran Lucía de la Cruz. Pero hoy la tenemos disfrutando sus grandes canciones aquí en Leyendas Criollas, esta segunda edición, en esta última hora de programación. Lucía de la Cruz, una de las voces más representativas de la música criolla peruana, con una carrera de varias décadas, ha interpretado valses, marineras, festejos, con un estilo muy personal y una fuerza escénica. Su potente voz y su entrega en cada presentación la han convertido en una de las artistas más queridas del país. Y ahora nos canta Lucía de la Cruz. Quiero que estés conmigo. Yo soy muy hincha y muy fan de la señora Lucía de la Cruz. Y desde aquí un saludo para ella, para su sonidista, el Cholito Huapaya, Cecita Huapaya, que es el gran amigo mío. Estamos escuchando el especial Leyendas Criollas con Lucía de la Cruz. Y nos canta Quiero que estés conmigo.

0: Quiero que estés conmigo, nos cantaban con ese sentimiento único, la gran Lucía de la Cruz. Hoy presentándote el especial de leyendas criollas, por supuesto, un datito para compartir con todos ustedes. Lucía de la Cruz inició su carrera artística siendo muy joven y con el paso de los años se convirtió en una de las grandes figuras de la música criolla peruana. Su potente voz, su estilo interpretativo la han llevado a presentarte en importantes escenarios dentro y fuera del país, manteniendo en vivo el legado de nuestra cancionero nacional. Por supuesto, Lucía de la Cruz, sabemos que en julio ella, como muchos artistas nacionales, hace una gira europea, hace una gira por por Estados Unidos. Hay mucha gente que realmente no dice, no, yo soy de Estados Unidos, pero este 28, 29, de todas maneras, muchos artistas van a compartir. Y por supuesto, desde aquí saludamos a toda la colonia peruana que están en Virginia, están en New York, están en Maryland, en Atlanta, están también otro estado por ahí, Luchito, tú que paras viajando, Luchito. Los Ángeles, California, Los Ángeles, no, en todo, en New Jersey, donde está la mayor colonia peruana, ¿no? Todos los latinos. Saludo para la familia Curitomay, allá en New Jersey. Para New Jersey, para mi brother Brian y para su tío, el gran Curitomay. Me dice el hombre, él es el presidente de la Asociación Latina de los Peruanos, todos los emergentes. Él es el presidente de toda, pues, la asociación. Ahí está, que tiene mi compadre, tiene una empresa solo de 200 buses y 100 taxis nada más. No, bien humilde. Saludo para mi tío Curitomay. No te olvides, por favor, de los sobrinos acá en Perú. Por favor, ¿ah? Para la gente bonita de Ayacucho. Esa gente emigró en la década de los 70, imagínate, Luchito. Y como siempre, los peruanos chamba, hay peruanos trabajadores que realmente van a ser patria, porque no estamos hablando de los políticos, por si acaso, ¿ah? Los políticos sirven solamente para florearnos, ¿no? Para de repente ir a tu barrio, yo te voy a hacer la pista, hijito, pero se te olvidó poner los canales, ¿no? Donde desfoga la pista. Alcalde de Villa Salvador, alcalde de Villa María del Triunfo, no nos regales lagunas, por favor, estamos cansados ya. Uno sale para su trabajo en moto y tiene que ponerse una bolsa. No, hermano, ya de ley tienes que ponerte una bolsa, tienes que amarrarte la tacanilla bien, ¿no? Sales, estás en el paradero y llega una combo y ¡plash! ¿No? Saludos para los amigos que paran a cero también carrera, por favor, amigo conductor, amigo cobrador, a esos amigos cobradores que lo mandan a trabajar sin bolsillos, que antes de trabajar los pesan y cuando se va a su casa también los pesan, ¿ah? ¡Ay, ay, ay! ¡Qué bonita chamba! Seguimos disfrutando de este especial Leyendas Criollas. Turno para escuchar Vieja Limeña, en la voz oficial. Una de las mejores voces que tiene el Perú y por supuesto que aún sigue con nosotros, la gran Lucía de la Cruz. Sonando bien, sonando bonito aquí en Puro Perú. Yo soy Carlos Molina, Luchito Lobatón en los controles. Nos quedamos hasta las 2 en Radio del Sur. ¡Buena, primo!
1: Uy,

Oye, qué rico festejo que nos ha puesto de cortinita de Marquito Romero del Perú. Por supuesto, saludamos a todos los músicos, a los músicos de antaño, esos músicos que realmente día a día y noche a noche lo entregan todo a su público, así es. Porque a veces nos vamos a las presentaciones y no es muy exitoso a veces el evento. A veces hay que cantar con 4 o 10 personas. Pero ahí se ve realmente el profesionalismo de un cantante. Ahí se ve realmente que uno puede hacer un show con 5.000, 10.000 personas. Pero también lo presentas con el mismo amor y con el mismo cariño con 3, 4 personas. A veces me ha pasado un año nuevo, te comento. Yo soy DJ, para los que no me conocen. Pongo música en diferentes eventos. Y hace unos 2, 3 años me contrató una familia en Chorrillos. Y me digo la sorpresa que solamente habían 4, 5, 6 personas, ¿no? Pero esas 5, 6 personas lo disfrutaron de principio al fin. Ya es muy privado, es un privado, demasiado privado ya, ¿no? Y muchas veces también me ha tocado tocar festivales en las diferentes municipalidades cuando hacen eventos, cuando me contratan, o a veces me dicen, Carlito, un apoyo, Carlito, por favor. Oh, hermano, ya. Y me ha tocado, por ejemplo, en Pachacama, en José Galo y María, en Surquillo, hacer un evento con 10.000, 5.000 personas, 8.000 personas, y realmente qué bonito se siente ese cariño de la gente cuando disfruta. Seguimos presentándote el especial Leyendas Criollas. Con este temita vamos a terminar este especial. Recuerda que todos los viernes te disfrutas esta gran presentación que tenemos. En la biografía de hoy tenemos a Lucía de la Cruz, por supuesto. A continuación, con nuestro especial Leyendas Criollas por Radio del Sur 91.5, llega el momento de escuchar una de las voces más intensas y representativas de la música criolla. Disfrutaremos de este gran tema llamado Muñeca Rota, un vals lleno de sentimientos, donde cada verso transmite el dolor, la fortaleza y la emoción que caracteriza nuestra música peruana. Invitamos a vivir esa interpretación con el corazón. Aquí en Puro Perú, Leyendas de la Música Criolla, en los 91.5 de la FM. Y no me digas nada.

32 minutos. Como todo lo bueno no dura para siempre y todo lo malo tampoco, nos tenemos que ir. Así es. Mi nombre es Carlos Molina Araujo. Un agrado acompañarlos estas dos horas de full programación de música criolla. En la parte musical, en la parte técnica, Luchito Lobatón, como todos los días, dando lo mejor de nosotros para ustedes ahí en casita. Que disfruten ese rico almuerzo, que sigan disfrutando de repente esa rica, esa merienda, de repente en casa, en la calle, donde te encuentres, en el transporte. Sigue en sintonía con nosotros, porque a las 2 llega Manuel Pacheco y lo mejor de salsa con clase. Conmigo, hasta aquí nomás, hasta aquí llegó ese lindo programa de hoy, Puro Perú. Recuerda, de lunes a viernes de 12 a 2 y los sábados y domingos, una edición especial de full música de 12 del mediodía hasta las 3 de la tarde. Nos vemos el día lunes, mi gente. Pórtense bonito y si se portan mal, pásenme la voz, que estamos on fire. Ya sabes, estamos. WhatsAppen al número de la radio, por favor. A mi número no, porfa, ya. No, mi número solo para contratos. Solo para contratos. Nos vemos. Saludo muy especial para mi madre querida, la señora Flor Araujo. Y para mis hijos bellos que me escuchan desde casa. Están en el colegio en estos momentos. Para mi pequeño Jay Molina. El sucesor, el heredero. Más deuda le voy a heredar, amigo. Nos vemos. Chao, mi gente. Cuídense. Hasta luego. Hasta pronto. Lunes nos vemos desde las 12. Chao, cuídense.

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10: Son las 2 en punto.
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Hola, ¿cómo están, amigos? Bienvenidos. Ya se va el bravo de la música criolla, el que la está rompiendo en estas semanas. ¿Cómo es el? No lo vayan a mojar, por favor, no lo vayan a mojar. Sí, Carlos Molina estaba en la animación de Puro Perú con Lucho Lobatón. Se queda contigo ahora Manuel Pacheco, ya empezó Salsa con Clase. Y por supuesto, era el inicio con el reconocido Tito Nieves. Bailemos y vamos a bailar gracias a los 91.5 de la FM Radio del Sur. Una radio con responsabilidad, la más escuchada en Toitito, el sur de Lima. Uniéndose también para los bailadores, para los salseros, la gente que quiere gozar de verdad, Salsa Planet Radio TV. Bueno, ahora no perdamos tiempo porque viene una versión sabrosa, homenaje, es un mix de homenaje a la legendaria única, sí, la de Papo Luca, la Sonora Ponceña con

0: Diego Galé y su quinto mayor, con el saludo del maestro desde Colombia, saludando a Salsa con Clase, Diego Galé.
1: ¿Qué tal, mi gente? Diego Galé por acá, enviándole un saludo al programa Salsa con Clase, que conduce Manuel Pacheco, por Radio del Sur, de Perú para el mundo. Te lo dice Diego Galé. ¡Ay, nada más!

0: Un saludo para la gente del TikTok también que ya ingresó. Vamos, conéctate, pásala bien, comparte, comparte, dame me gusta, ponle corazones y ponle muchas ganas, que nosotros trabajamos para ustedes a través del catálogo musical de las demás. Salsa con clase. Ojalá que le des like y ojalá, es el tema que nos trae la cubanísima, mi amiga Tania Pantoja.
1: ¡Arriba!

programa se repite a la 1 de la mañana, no te olvides, se repite a la 1 de la mañana. Y también es bueno decirles que mañana a las 3 de la tarde, Chancha y Algo Más con Dani Pacheco. Una programación súper variada para estar realmente con las pilas puestas en ese rico fin de semana. No solamente a la gente del sur que viene para la playa, sino de cualquier lugar del mundo, gracias a Nexatel. Claro, el internet nos ayuda a llegar a todos los salseros de Lima, Callao, Balneario, del extranjero. Muchas gracias, a cualquier parte. Y bueno, vamos con Ángel López, que fuera una de las voces importantes de... Ustedes recordarán ese grupo que apareció de manera espectacular, Son by Four. Aquí está Ángel López con su orquesta, Apuro, Apuro Dolor.

0: 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Te lo dice Manuel Pacheco, que está presentando ahora El Viejito, con mi amigo que se mantiene joven aunque pasen los años. Me refiero a José Alberto el Canario, para Baila que Baila, El Viejito. Y a esa hora, en Salsa con Clase,
1: llega Mi Viejito.

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5: Son las 2:30.
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Vamos, dale like, te doy música, te doy programación diferente a las demás. Lo que otros no te brindan, tú lo disfrutas en Salsa con Clase, el catálogo musical de las demás. Viene la cosita, no seas mal pensado. La cosita es el tema que nos regala el maestro de Cuba, Manolo.

Una producción de Dani y Fran de Nueva York, con todo tremendo, sí, tremenda gente de producción, que también hay que mencionar, por ejemplo, a Alberto Beto Alba en los controles y edición del programa. Plataformas digitales, la tecnología, la modernidad, con Rey Manuel desde México y también Carlos Gabriel de Lima, Perú. También en Lima, Perú, el coordinador exclusivo, el hombre que las tiene todas así exactas, Alfredo Black, pronto en Puerto Rico, enviando también, como tiene que ser, corresponsal, dicen por ahí. No, claro, va a tener mucha información que nos va a brindar en las ediciones futuras de Salsa con Clase y producción desde Nueva York con Dani y Fran. Bueno, vamos ahora con... ¿Cómo dije?

sabes, Manuel Pacheco te acompaña siempre de lunes a viernes en el horario de las 2 de la tarde, gozando, disfrutando de la programación distinta, la de Salsa con Clase. Vamos ahora con el disco NG Record, una producción de las nuevas, una producción que sinceramente nos ha agradado por ese sonido moderno, sin perder la esencia, sin perder el sentido de homenaje para Richie Ray y Bobby Cruz. Aquí está La Cosita con Nata Cortés y Jean Arteaga, disco NG de Salsa con Clase.

Vayan preparándose que ya llegan las novedades, ya llegan las novedades con la marca y gracias al trabajo de Salsa Planet Radio TV, uniéndose a esta hora con Radio del Sur FM. Así que ya estén atentos, sí, sí, vienen cositas simpáticas con la organización de Salsa Planet Radio TV. Y bueno, el Micha, es el turno del Micha para ver si sabe.

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1: Ahí estaba el Micha, para ver si sabe. Y usted sabe dónde están las novedades, las primicias, los especiales. Ya viene el especial, la nueva salsa del Perú. Lógicamente, aprovechando también este mes de la patria, este mes de aniversario, y sinceramente queremos que sea el inicio de la unión de los peruanos, que no sigamos divididos, que nos apoyemos, que no nos pongamos piedras entre nosotros. Así que es el mensaje que damos aparte de la música. Y aparte de la música, y bueno, tiene que ver con la música, sin lugar a dudas, se trata del rey del bajo, el maestro Bobby Valentín. Bobby Valentín, que estará también en el festival del día de mañana en el Estadio de San Marcos. Bobby Valentín y orquesta, sale a buscar.

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3: Son las 3 en punto.
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0: Bien, amigos, sí, la gente del TikTok está ya lista. A sus marcas, listo ya, no, mentira. Y también la gente de los 91.5 de Radio del Sur y Salsa Planet Radio. Suban el volumen, ya hemos cumplido con los gentiles auspiciadores y ahora hay que cumplir con lo prometido. La nueva salsa del Perú. Primera parte. Fran Latin Music está preparando algo también espectacular que tiene que ver con el movimiento salsero de nuestra patria. Así que pronto lo sabrán. Mañana sí le toca a Dani, salsa y algo más a las 3 de la tarde. Bueno, a quien le toca es a Jason Manuel iniciar esta producción, este bloque tan especial de Nueva Salsa Perú. Si tú no estás, Jason Manuel.
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1: Dale like, dale like. La gente de Pucusana también está ingresando al TikTok. La gente de San Bartolo. Un saludo para Dani. Claro, para Dani en Punta Negra. Bueno, vamos a presentar ahora a Angelí Bosa. Me habían comentado muchas ocasiones sobre ella. Me habían realizado comentarios muy positivos y creo que se los ha ganado. Ella es de Ventanilla, Callao. Aquí está, dentro de esta programación súper especial, la que es el catálogo musical de las demás. Nueva Salsa Perú. Yo no nací para amar. Angelí Bosa.

Saludos para mi amigo Coti Loyola. El otro día nos encontramos en una de las presentaciones, claro, sí, en el Centro de Convenciones Javier Prado, y está espectacular su banda, su calidad. Realmente hay que siempre mencionar, no porque uno tenga otra orquesta va a hacerse de la vista gorda, el comentario medio escondido, que no vale. Entre los peruanos hay que destacar, hay que mencionar. Es más, ya después vendrá música de Mangú, pero este especial es de la nueva salsa del Perú, sin ningún tipo de disminuir la calidad o mencionar lo que realmente hay que decirnos.

like, dale, sí, dame like, claro, ponle me gusta, envía corazones, que yo te envío ahora la música. Bueno, está en una situación, ay Dios mío, a veces algunos talentos peruanos que van apareciendo, sobre todo hablo del lado peruano, se quieren hacer promoción por unas cuestiones de farándula. A veces no se dan cuenta, ven que la fama les llega de manera muy rápida. Pero ojalá que pueda solucionar los problemas, las denuncias que hay por ahí, lo que se habla en programas de espectáculos. Vamos a presentar como tiene que ser, porque para nosotros lo más importante es la música. Maciel Málaga, Cuando se ama, en Nueva Salsa Perú.

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3: Son las 3:30.
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Ahí estaba la promoción y ella estaba cumpliendo también uno con la producción de Nueva Salsa Perú. Y vamos a continuar, pero dale like, ponle me gusta. Y a quien no le gusta, a la gente que también está en Radio del Sur, la radio con responsabilidad, la más escuchada en toditito el sur de Lima. Apostamos, como dice el primo, ¿ah? Te apuesto. Y también Salsa Planet Radio TV. Vamos ahora con Ángel Jos de Cuba, el que sabe, señora, bailar.

Increíble el talento que tiene. Dicen por ahí que estuvo muy cercano a Gilberto Santa Rosa y que él le dio unos tics a Gilberto, al caballero de la salsa. Es más, en una etapa importante, cuando se independiza y forma su agrupación, Gilberto lo tiene como corista y a la vez también como, dicen por ahí, profesor vocal, o sea, en lo que es el coro, los cantos y todo lo demás. Aquí está el tenor de la salsa, Ale de Castro, un gran tema, un exitazo, y escuchen el mensaje: Si no fuera por ti.

Si no fuera por ti, ¿qué sería de mí? Si no fuera por ustedes, ¿qué sería de nosotros? Gracias, gracias. Dale like, dale like, dale like. Ponle me gusta, que yo te pongo la mejor música por Radio del Sur y Salsa Planet Radio TV. Manuel Pacheco se queda contigo hasta las 5 de la tarde. Ahora quédate con Pedro Jesús. Dicen por ahí, habla muchas cosas.

Pedro Jesús para la competencia. Dicen por ahí que tienen las primicias, que tienen los temas que son éxitos. Bueno, déjalo ahí. Bueno, vamos a presentarles el tema que sinceramente es el más pedido, uno de los más solicitados durante esta semana, con el cubanísimo Michael Dinza, que tiene que ver con hermanos de otros países que han tenido que abandonar su tierra, su nación, la familia, buscar nuevas opciones de trabajo, porque el régimen, porque el abuso reina. La falta de democracia es lo que más se observa. Michael Dinza, Lejos de Casa.

Michael Dins, Alejo de Casa, ¿eh? El mensaje para quienes dicen, no, no pasa nada, que en Venezuela se vive súper chévere, en Cuba igual. Ahí estaba el mensaje de Michael Dins, Lejos de Casa, pero cerquita de la programación de Salsa con Clase, que es el catálogo musical de las demás. Un saludo para la señora Giovanna Barrera en Lince, también en San Martín de Porres, para... Lino Mora en San Martín, salsero me dice y seguidor de Mangú. Y seguimos entonces, viene la tropa de Colombia, A Ti La Voz, homenaje a el cantante.

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Ay.

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2: Son las 4 en punto.
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0: Realmente nos agrada cuando la historia continúa, cuando el legado prosigue. Es el caso del tren de Cuba, Bam Bam. Lo fundó Juan Formel. Muchos dicen que también tuvo que ver en esta fundación, en esta primera piedra musical, como dirían algunos, el maestro y recordado también Pupi Pedroso. Hay una disyuntiva, hay una conversación, hay posiciones distintas, ¿no? Que no tiene nada que ver Pupi. Bueno, actualmente quien dirige a esta tremenda orquesta cubana es el hijo, Samuel Formel, hijo del maestro Juan. Te extraño, Bam Bam de Cuba.

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Vamos con una de Mangú, el más rico. ¿Ah? Ya saben lo que viene. Viene el más rico beso. Ajá.

Para estos días vamos a tener una entrevista con ella. Atención, tiktokeros, la gente del Callao, los amigos también de los 91.5 y de Radio del Sur y Salsa Plan de Radio TV. Ustedes admiran su música, siguen la trayectoria de esta tremenda figura que creo que en los próximos meses o semanas, vamos a averiguar bien, se dice por ahí que estaría llegando a nuestro país para una serie de presentaciones. Les presento entonces ni más ni menos a Brenda

dentro de la gata bajo la lluvia. Acá Beto me dice, oye, el clima está cambiante, ¿no? Claro. Bueno, tú sabes, el cambio climático, lo del niño. Bueno, vamos a estar atentos. A veces alguno sale tempranito de casa, abrigadito, a cierta hora de la tarde, un sol pero sofocante. Vamos ahora con los ingredientes de Europa. Son cubanos, son los muchachos de Suave, Suave Tumbao. La distancia, ¿te diste cuenta? Marcamos.

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2: Son las 4 con 30 minutos.
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0: las playas, cuidemos las playas, no esperemos solamente que sea temporada de verano para hacer campañas, no maltratemos a lo nuestro, hay que cuidar lo nuestro, cuidemos el Perú, a nuestra ciudad, vivas donde vivas, ok. Bueno, vamos ahora con el disco que se las trae, sin lugar a dudas es tremenda figura, es el romántico boricua, él es Nel Álvarez, esta vez se las trae, vaya que se las trae, y suena en salsa, salsa sí, pero con clase.
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que recién van a escuchar este tema, creo que pueden ser muchos, es una producción de hace, retrocedamos, más o menos como 3 años, y tiene que ver con una de las figuras más importantes de la salsa colombiana, Joe Arroyo. A quienes lo recuerdan, dirán, bueno, claro, hay muchos temas de Joe Arroyo. No, pero va a sonar un éxito de Joe Arroyo, pero con la voz del sonero de la juventud. Aquí está Víctor Manuel en Barranquilla me quedo. Homenaje a Joe Arroyo. ¡Viene!

que saben, se juntan los bravos, se juntan los cubanísimos, el chéverísimo Isaac Delgado y el genial Alexander Abreu. Donde estemos tú y yo. Tremendo tema. Ah, bailamos. Ya vi.

así nos estamos retirando. Muchas gracias a los tiktokeros. Gracias, gracias por estar ahí, compartiendo, dando like, enviando saludos, gozando con la programación de Salsa con Clase, el catálogo musical de las demás. Gracias, tiktokeros, y gracias también a las señales oficiales, la de los 91.5 de la FM, Radio del Sur. Y también, sí, sí, no hay que olvidarse, o si no, Fran se puede poner medio así en duda, ¿no? Claro, también estamos con la señal de Salsa Planet Radio TV. Vienen las novedades. Gracias, gracias a Alberto Beto Alba en controles. Rey Manuel con Carlos Gabriel en plataformas digitales. La coordinación de Alfredo Black. Producción neoyorquina de Dani y Frank. Y del Perú para el mundo, Manuel Pacheco de la cabina de Radio del Sur desde Lurín para todos ustedes. Permiso, será hasta el día de mañana, sábado, Sancha y algo más con Dani a las 3 de la tarde por esta...

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13: Son las 5 en punto.
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2: Son las 5:30.
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5: Son las 6 en punto.
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0: Son las 6 con 17 minutos.
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2: Son las 6:30.
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0: Muchas gracias, Leo. Me da mucha alegría esto, ¿sabes?
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2: Son las 7 en punto.
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